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1: Kylian Mbappé calificó el lunes de despreciable e indigna de su cargo a la senadora paraguaya que hizo comentarios racistas sobre el futbolista tras la derrota de Paraguay frente a Francia el pasado sábado en los octavos de final del Mundial 2026. Señora Celeste Amarilla, usted es una mujer despreciable e indigna de su cargo. Usted no representa Paraguay, ese país que ha derrochado pasión y honor a lo largo de toda la competición. Por su inconsciencia y su racismo desinhibido, el mundo entero ya ha olvidado el recorrido y el esfuerzo histórico que sus jugadores realizaron durante esta Copa del Mundo, para dejar lugar a una dama incompetente que ofrece la peor imagen posible de su país, declaró el capitán de la selección francesa en un mensaje en X. Mbappé concluyó que jamás permitiría que gente como la senadora amarilla tenga la libertad de propagar su odio y su racismo por todo el mundo. La senadora había criticado la actitud del futbolista galo, quien no le dio la mano al portero paraguayo Orlando Gil al finalizar el partido en el que Francia ganó 1-0 gracias a un penalti cobrado por el 10 de los Bleus. Amarilla señaló en su cuenta de X que Mbappé en vez de leche materna chupaba cocos y lo más instruido que escuchó eran chimpancés. Además lo señaló de ser un camerunés colonizado que fingiendo duro ser francés era un resentido, rico nuevo, prepotente y feo. La Federación Francesa de Fútbol se unió a las críticas del futbolista y calificó de abyectas e inaceptables las palabras de Amarilla, que ofendían no solo al capitán del seleccionado sino a todo el país.
2: En tres palabras, es indigno, abyecto, escandaloso.
1: En tres palabras, es indigno, abyecto, escandaloso, y por supuesto por lo que pude leer de camino hasta aquí en el auto estoy de acuerdo con lo que han dicho la Federación y Kylian, por supuesto. El presidente de la Federación, Philippe Diallo, dijo que emitirían una denuncia ante la Fiscalía por tratarse de comentarios delictivos y

0: condenables. El caso alcanzó también una dimensión política. El presidente de Francia, Emmanuel Macron, mostró su apoyo a Mbappé y a los Bleus frente a los ataques racistas e indicó que su homólogo paraguayo, Santiago Peña, le escribió para condenar las palabras de la senadora.
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1: Es genial.
2: Y a propósito, nos metemos en las mini notas de farándula porque Harry Styles ha recibido un récord Guinness tras completar 12 presentaciones en el estadio de Wembley de Londres, convirtiéndose así en el artista con el mayor número de presentaciones consecutivas en una misma temporada en ese recinto. Y con este logro superó la marca de 10 conciertos establecida previamente por Coldplay. El cantante británico se encuentra en medio de

su gira Together Together, que comenzó en mayo en Ámsterdam, posteriormente se dirigió a Londres, donde ofreció los 12 conciertos entre el 12 de junio y el 4 de julio. El certificado del récord fue entregado por Will Mumford, adjudicador oficial de Guinness World Records, y también se entregaron certificados conmemorativos a los miembros del equipo de Styles para celebrar este hito. Y según la página oficial del estadio, el recinto tiene capacidad para 90.000 espectadores y una circunferencia de 1 kilómetro, por si acaso. El estadio celebró así el récord con publicaciones en su cuenta oficial de X. Y durante el último concierto de la residencia, el 4 de julio, lanzó fuegos artificiales para conmemorar.

posteriormente, Harry Styles, tras concluir su paso por Londres, continuará su gira con conciertos en Brasil y en México. ¿Ah? Mira nada más. Y más adelante viajará también a Nueva York, donde ofrecerá 30 conciertos en el Madison Square Garden, esto entre agosto y octubre. Realmente espectacular, ¿eh? Harry Styles recibe un récord Guinness por mayor número de presentaciones en el estadio.

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ver, producción, con todo gusto, ¿eh? Nos están pidiendo que reiteremos horarios y fechas de los cuartos de final, ¿eh? Para lo que se viene en este Mundial 2026. Y atención, con todo gusto, por supuesto, ¿eh? No hay ningún inconveniente ni problema ahora que ya se ha definido absolutamente estos emparejamientos en cuartos de final. Francia-Marruecos juegan el jueves 9 de julio, mañana de descanso por si acaso en el Mundial, mañana no hay partidos de Mundial. Jueves 9 de julio en el Estadio Boston, Francia-Marruecos a las 15 horas. Viernes 10 de julio en el Estadio Los Ángeles, España-Bélgica, 14 horas. Sábado 11 de julio, Estadio Miami, Noruega versus Inglaterra, 16 horas. Y el mismo sábado, 11 de julio en Estadio Kansas City, Argentina versus Suiza a las 20 horas. Todos estos horarios que hemos dicho son horario ecuatoriano, por si acaso, ¿eh? Horario de nuestro país, sí señor. Son ya las 19:32, por si acaso las mejores recomendaciones ahora que estamos en época de vacaciones. 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

Son ya las 19:40, vamos mixeando, ¿ah? Porque ya se va consumiendo el Mundial de Fútbol. De hecho, mañana estamos francos en cuanto a los partidos del Mundial, por si acaso. ¿Ah? ¿Te has dado cuenta que luego de dormir las buenas 8 horas que dice la regla, ¿ah?, igual te despiertas cansado? ¿Ah? ¿Sí? ¿Te has dado cuenta de aquello? ¿Ah? Abrir los ojos, sí, abrir los ojos después de 8 horas de sueño y sentir que el cansancio continúa es una situación más común de lo que parece. Aunque los adultos necesitan entre 7 y 9 horas de descanso por noche, la sensación de fatiga al despertar puede estar relacionada con factores que van más allá del tiempo que permanecemos en la cama. Según la Fundación Nacional del Sueño, la calidad del sueño es tan importante como la cantidad. Interrupciones frecuentes durante la noche, horarios irregulares para dormir o el uso de dispositivos electrónicos antes de acostarse pueden impedir que el cuerpo complete adecuadamente sus ciclos de descanso. El cansancio matutino también puede estar asociado al estrés, la ansiedad o a trastornos del sueño como la apnea, una condición que provoca pausas en la respiración mientras la persona duerme y reduce así la oxigenación del organismo. La Academia Americana de Medicina del Sueño señala que quienes roncan con frecuencia, se despiertan varias veces durante la noche o presentan somnolencia excesiva durante el día, deberían consultar a un profesional de la salud. Los especialistas recomiendan mantener un horario fijo para dormir, evitar el consumo de cafeína o alcohol antes de acostarse y reducir el uso del celular al menos una hora antes de ir a la cama. Por Dios, escuchen esto. Reducir el uso del celular al menos una hora antes de ir a la cama. También aconsejan realizar actividad física de forma regular y procurar que el dormitorio sea un espacio oscuro, silencioso y con una temperatura confortable. Si la sensación de agotamiento persiste durante varias semanas, incluso durmiendo las horas recomendadas, es importante buscar una valoración médica para descartar problemas de salud como anemia, alteraciones de la tiroides, deficiencias nutricionales o trastornos del sueño. ¿Qué valoridad con

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1: Y nada, creo que el objetivo se ha cumplido, ha sido una sana compañía mutua, ustedes a este servidor y por supuesto lo que podemos hacer desde acá con la grata compañía y respuesta de todos y cada uno de ustedes. Muchísimas gracias, nos encontramos definitivamente, sí, al regresar a nuestro de todo un poco a partir de las 18 horas para seguir en esto de lo uno, de lo otro, un poquito de aquí, de esto y de esto otro también. Feliz noche, nos encontramos, sí señor, que se cuidan, chao.

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0: Hola, Centro Escuchas. Hoy queremos hablar de esas costumbres que pasan de generación en generación y que, aunque el tiempo avance, nunca deberían perderse.
1: La pregunta de esta tarde es: ¿qué tradición ecuatoriana nunca debería desaparecer?
0: Y Ecuador tiene muchísimas. Desde compartir una colada morada con guaguas de pan en noviembre, hasta los pases del niño, el Inti Raymi, las bandas de pueblo, las mingas o las fiestas de cada rincón del país.
1: Lo interesante es que muchas de estas tradiciones nacieron hace cientos de años. Por ejemplo, el Inti Raymi se celebra alrededor del 21 y 22 de junio, mucho antes de la llegada de los españoles, como una ceremonia andina de agradecimiento al sol por las cosechas. Hoy sigue vivo en comunidades de la sierra con música, danzas y la tradicional pamba mesa.
0: Y los famosos pases del niño tienen sus raíces en la época colonial. La costumbre llegó con los franciscanos y con el tiempo se mezcló con personajes y expresiones propias del Ecuador, convirtiéndose en una de las celebraciones más representativas del país.
1: Hoy queremos que nos cuenten cuál es esa tradición ecuatoriana que debería mantenerse para siempre y por qué.
0: Abrimos la conversación con buena música.
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1: One Republic con Run.
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0: si hay una tradición ecuatoriana que nunca debería desaparecer, yo pondría la minga entre las primeras de la lista.
1: Sin duda. La palabra minga viene del quichua minca, que significa trabajo colectivo para beneficiar a toda la comunidad. Es una costumbre que existe desde tiempos prehispánicos, incluso antes del Imperio Inca.
0: Gracias a las mingas se construyeron caminos, canales de riego, puentes, escuelas y hasta plazas. Lo mejor es que nadie trabaja solo. Todos colaboran por un objetivo común.
2: Vecinos, salvamos todos a cada barrio para tenerlo limpiecito, para que Quito cada día se vea más bonito, más hermoso.
1: Y aunque nació hace siglos, la tradición sigue viva. Hoy todavía se organizan mingas para limpiar barrios, sembrar árboles, recuperar parques o mejorar espacios públicos.
0: Es una de esas costumbres que demuestra que cuando una comunidad trabaja unida, las cosas salen mucho mejor.
1: Y ojalá esa tradición nunca pase de moda.
0: Seguimos con más música.
1: Coldplay con Adventure of a Lifetime.
0: Enseguida regresamos con otra tradición ecuatoriana que sigue emocionando a miles de personas cada año.

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2: 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Hay una tradición ecuatoriana que cada enero transforma por completo a una ciudad.
0: Hablamos de la Diablada Pillareña, una de las fiestas más espectaculares del país, que se celebra del 1 al 6 de enero en Píllaro, provincia de Tungurahua.
2: Lo interesante es que no nació para asustar a nadie. Según la tradición, surgió hace más de 150 años y existen varias historias sobre su origen. Una habla de la rivalidad entre barrios y otra de un acto de rebeldía frente a la época colonial.
0: Hoy es una de las expresiones culturales más importantes del Ecuador y fue declarada Patrimonio Cultural Inmaterial del Ecuador entre finales de 2008 e inicios de 2009.
2: Lo más impresionante son las máscaras, elaboradas artesanalmente durante meses. Ninguna es igual a otra.
3: Hombres y mujeres, niños y adultos.

0: todos se ven involucrados en el festejo, asumiendo cualquiera de los personajes, guarichas, capariches, parejas de línea y los mismos diablos.
1: Y muchas se convierten en verdaderas obras de arte.
2: Es de esas fiestas que no solo se miran, se viven.
1: Seguimos con más música. Ya regresamos con otra tradición ecuatoriana que sigue reuniendo a miles de personas año tras año, aquí en Centro Lunch.

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0: La pregunta de esta tarde es, ¿qué tradición ecuatoriana nunca debería desaparecer?
1: Y Ecuador tiene muchísimas, desde compartir una colada morada con guaguas de pan en noviembre, hasta los pases del niño, el Inti Raymi, las bandas de pueblo, las mingas o las fiestas de cada rincón del país. 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

0: Hay tradiciones que no solo representan a una ciudad, representan a todo un país.
1: Como la Mama Negra. Una fiesta que se celebra principalmente en la Tacunga durante los meses de septiembre y noviembre y que mezcla costumbres indígenas, españolas y africanas en una sola celebración.
0: Su origen está relacionado con la devoción a la Virgen de las Mercedes, patrona de la Tacunga. Con el paso de los años, la fiesta fue incorporando música, danza, personajes y mucha creatividad hasta convertirse en una de las más famosas del Ecuador.
1: En 2005, la Mama Negra fue declarada Patrimonio Cultural Inmaterial del Estado Ecuador. Un reconocimiento a su enorme valor histórico, cultural y turístico.
0: Lo más impresionante es que cada personaje tiene un significado y detrás del desfile participan cientos de personas que preparan la celebración durante varios meses.
1: Es una tradición que demuestra cómo distintas culturas pueden unirse para crear una identidad única.
0: Seguimos con más música, un tema lleno de energía para continuar esta tarde, aquí en Centro Lunch, por Radio Centro 97.7.

0: Hay una tradición ecuatoriana que todos hemos vivido alguna vez, aunque no nos demos cuenta.
1: ¿Cuál?
0: Ir al mercado. Porque en Ecuador, ir al mercado no es solamente hacer compras.
1: Es toda una experiencia.
2: Mi amor, ¿qué va a llevar? ¿Qué le damos? ¿Qué le doy mi vida? ¿Qué va a llevar?
3: ¿Qué te damos, corazón? ¿Qué vas a llevar? ¿Amor? ¿Hay dulce? ¿Caramelo?
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1: Siempre está la caserita que ya sabe qué vas a llevar. La persona que te da la llave.

0: y la conversación que termina durando más que las compras.
1: La famosa yapa también es una tradición muy nuestra. Ese poquito más que te regalan como agradecimiento por comprar y que fortalece la relación entre vendedores y clientes.
0: Y aunque parezca un detalle pequeño, esa costumbre existe desde hace siglos en los pueblos andinos y todavía sigue viva en muchos mercados del país.
1: Es de esas cosas que no aparecen en los folletos turísticos, pero que hacen sentir al Ecuador como Ecuador.
0: Ahora cambiamos de ritmo.
1: Bruno Mars.
0: Ya volvemos con más tradiciones, historias y buena música, aquí en Centro Lunch.

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0: Hay una tradición ecuatoriana que no tiene música, no tiene desfiles, pero todos la hemos vivido.
1: ¿Cuál?
0: La sobremesa. Ese momento en el que ya terminó el almuerzo, pero nadie se levanta de la mesa.
1: Es verdad. Empiezan las anécdotas, las historias de cuando los papás eran jóvenes, los consejos de los abuelos y de repente ya pasó una hora.
0: Los psicólogos dicen que esos momentos fortalecen los vínculos familiares y ayudan a transmitir costumbres y valores entre generaciones.
1: Y ahí también nacen frases muy ecuatorianas. Llévate un poquito para la casa. ¿Otro cafecito o la clásica? Todavía hay postre.
0: Son detalles que parecen pequeños, pero son parte de nuestra forma de compartir y de demostrar cariño.
1: Ojalá esas costumbres nunca cambien, porque son las que hacen que una reunión familiar siempre tenga algo especial.
0: Vamos con más música para seguir disfrutando la tarde.
1: Mika, Relax, Take It Easy.
0: Después de la música, regresamos corrido por las tradiciones que hacen único al Ecuador. Aquí en Centro Lounge.

0: otra tradición que no debería perderse. Y curiosamente, no necesita una fecha especial.
1: ¿Te refieres a tomar café con pan?
0: No, me refiero a visitar a la familia sin avisar. Antes era de lo más normal llegar donde los abuelos, los tíos o los padrinos, y la puerta siempre estaba abierta.
1: Y en 5 minutos ya había café, queso, pan, una colada o cualquier cosa para compartir. Lo importante nunca fue la comida, era la conversación.
0: Hoy casi todo se organiza por mensajes o videollamadas, pero esas visitas espontáneas eran una forma de mantener unidas a las familias.
1: Son costumbres sencillas, pero que forman parte de nuestra identidad.

0: ¿Estás para conservar una tradición?
1: Basta con dedicar tiempo a las personas que queremos.
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0: Seguimos con más música para levantar la tarde.
1: Harry Styles con Late Night Talking.
0: Ya volvemos con el último tramo de Centro Lunch por Radio Centro 97.5.

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2: Y hoy nos dimos cuenta de algo muy importante. Las tradiciones no son cosas del pasado, son parte de lo que somos.
3: Hablamos de la minga, del Inti Raymi, la diablada pillareña, la mama negra, la yapa en los mercados y esas visitas inesperadas a la casa de la familia. Costumbres que siguen dando identidad al Ecuador.
2: Lo bonito es que ninguna de ellas necesita tecnología ni grandes escenarios. Solo necesita personas dispuestas a mantenerlas vivas.
3: Porque una tradición desaparece únicamente cuando deja de practicarse. Mientras alguien la enseña a la siguiente generación, seguirá formando parte de nuestra historia.
2: Y esa quizás sea la mejor herencia que podemos dejar. Nuestras costumbres, nuestros valores y esas pequeñas cosas que nos hacen sentir orgullosos de ser ecuatorianos.
3: Gracias por acompañarnos una tarde más y por compartir este recorrido por algunas de las tradiciones más representativas de nuestro país.
2: Mañana volveremos con un nuevo tema, nuevas historias y mucha más música para acompañar sus tardes.
3: Y cerramos con un éxito que sigue poniendo a cantar a millones de personas alrededor del mundo.
2: Justin Bieber con Sorry.
3: Una canción llena de ritmo para despedirnos con la mejor energía.
2: Que tengan una excelente tarde, Centro Escuchas.
3: Nos reencontramos mañana desde las 13 horas aquí en Centro Lunch por Radio Centro 97.7 FM.

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9: Saludos cordiales, bienvenidos al servicio informativo de NotiHoy en este miércoles 8 de julio de 2026. Gracias por acompañarnos y preferirnos. Mi nombre es Gabriela Murgueitio, en el control técnico se encuentra Marcelo Padilla. Importante información que se ha producido en las últimas horas a escala nacional, internacional y deportiva. Aquí empezamos con los titulares. En el ámbito internacional, Katia Lamar enfrenta el riesgo de epidemias tras el doble terremoto en Venezuela. Mientras brigadas internacionales comienzan a retirarse, decenas de personas permanecen frente a estructuras derrumbadas con la esperanza de recuperar a sus seres queridos. Grúas del Estado llegan 10 días tarde a Caraballera en plena agonía vecinal. Comienzan las demoliciones de edificios y remoción de escombros. Crece la desesperación en Venezuela. Las familias denuncian retrasos para recuperar a sus desaparecidos. Los equipos internacionales como el

0: De las elecciones. El gobierno saliente también ordena la suspensión del empalme tras la decisión de Abelardo de la Espriella. En el ámbito deportivo, España mandó a la casa a Ronaldo tras vencer 1-0 a Portugal y avanza a los cuartos de final. Hinchas españoles festejaron el triunfo ante Portugal y la clasificación a cuartos del Mundial. Mbappé tilda de despreciable e indigna de su cargo a la senadora paraguaya por dichos racistas. Donald Trump sacó pecho de su injerencia en el Mundial ante las críticas. Bélgica goleó 4-1 a Estados Unidos y dejó al tercer anfitrión fuera del Mundial de Fútbol. La suspensión de la tarjeta roja al jugador de la selección de Estados Unidos, Folarin Balogun, abrió un intenso debate sobre la independencia de la FIFA. Aquí empezamos.
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0: Inmediatamente empezamos con el desarrollo de la información nacional. La magnitud y fuerza del aluvión en el cantón Zamora en la madrugada del 4 de julio hizo que los ministros de Gobierno, Defensa, Transporte y Riesgos lleguen hasta el epicentro donde las labores de búsqueda y rescate de las personas desaparecidas continúan. Equipos especializados de criminalística trabajan en la identificación de las víctimas. Hasta el momento no se ha podido encontrar a todas las personas reportadas como desaparecidas. Sin embargo, el puesto de mando unificado seguirá operando en el lugar hasta dar con la identidad de los desaparecidos, así lo confirmó en diálogo con NotiHoy Carla Rangel, asambleísta de Acción Democrática Nacional, quien se encuentra presente en el lugar.
2: Lo ocurrido realmente en nuestra provincia de Zamora Chinchipe es una tragedia que nos ha dejado muchas lecciones, pero sobre todo más allá de lo triste, de lo lamentable, que aún nos duele la pérdida de nuestros hermanos, de mucha gente que está desaparecida, de las afectaciones, de muchas familias que lo perdieron todo, lo importante de esto es la solidaridad, la empatía que ha demostrado nuestro país para con nuestra provincia. No hemos parado de buscar, no hemos parado de articular, de gestionar todo lo que corresponda para con todas las carteras de Estado, con el cuerpo de bomberos, con las Fuerzas Armadas. Incluso han venido cuerpos de bomberos de otras provincias, rescatistas, expertos justamente en este tipo de emergencias, pero hasta la fecha lamentablemente no ha sido encontrada la señora gobernadora y también faltan algunos integrantes de las familias, pero que sepa la ciudadanía que no vamos a descansar hasta encontrar a todos, porque nuestro compromiso es ese, de que siga la búsqueda, que continúe la búsqueda hasta encontrar a todos los desaparecidos.
0: Según el COE provincial de Zamora Chinchipe, se registraron 13 personas desaparecidas tras la emergencia. Hasta el momento, 10 víctimas fueron localizadas, identificadas y entregadas a sus familiares. Mientras tanto, los equipos de emergencia mantienen las labores de búsqueda y recuperación de estas 3 personas que continúan desaparecidas a causa del desastre natural. Las acciones se desarrollan con apoyo de diferentes instituciones que forman parte del Sistema Nacional de Gestión de Riesgos, aclaró Rangel.
2: El día de ayer empezamos también asistencia humanitaria, conjuntamente con la Secretaría Nacional de Riesgos, recibimos medicación en el Hospital Básico de Yesasa para dotar, no solo al Hospital Básico de Yesasa, sino también al Hospital de Zamora y también al Hospital Regional de Loja, porque cuando existen pacientes, existen pacientes de mayor complejidad en su salud, son trasladados hacia Loja. Se han recibido 7.600 medicamentos, 4.300 insumos médicos y hoy contamos con la presencia del señor ministro de Salud, porque es disposición de nuestro presidente de apoyar, de acompañar, no solamente con discursos, sino con acciones y que todo el equipo de ministros esté en el territorio dando la asistencia que requiere.
0: Además, se adecuó un espacio en una casa de salud para realizar los reconocimientos externos de los cuerpos recuperados. Rangel dio a conocer cuáles son las acciones de aquí en adelante.
2: Luego también existe una etapa muy importante que es la recuperación. Habrá que reconstruir viviendas, restablecer los servicios básicos. Hoy por hoy ya la energía eléctrica está restablecida al 100%. Hemos también dotado de agua para el consumo de las personas porque esta familia lo perdieron todo y como usted comprenderá era bien difícil tener acceso a los servicios básicos, pero hoy por hoy ya están restablecidos esos sistemas. Asimismo, tenemos que trabajar trabajar mucho en la recuperación de la economía de estas familias y brindar el apoyo permanente. Nuestra obligación, nuestro deber.

0: Moral es acompañar la transición de la emergencia hacia la reconstrucción.
1: Inicialmente, el 3 de julio hubo un desbordamiento del río Zamora, según el reporte de situación de la Secretaría de Gestión de Riesgos, y parte de la población de los sectores Canzama, Piunza, La Hueca, Santa Isabel, Vía Guadalupe, Santa Isabel empezaron a evacuar sus enseres. Horas después, a la 1:38 p.m, los bomberos de distintos cantones de las provincias recibieron alertas por la desaparición de varias personas a causa de un aluvión ocurrido en el río Canzama, en el sector de Guadalupe, que conecta a su vez con el río Zamora. Gabriela Murgueiteo para NotiHoy. Ahora vamos a conocer lo que ocurre en el ámbito internacional, sobre todo respecto a la situación que se vive en Venezuela.
2: Los informes elaborados por las cadenas aliadas llegan a esta hora.
1: Katia Lamar enfrenta el riesgo de epidemias tras el doble terremoto.
3: Katia Lamar, una de las ciudades más golpeadas por el terremoto en Venezuela.
4: Muchachos, estamos poniendo vacunas toxoides. ¿Quién necesita toxoides?
5: Nadie.
3: Entre las ruinas, los habitantes siguen buscando a sus muertos.
4: Todas las personas que han estado expuestas durante operaciones de rescate o cargando cadáveres tienen que obligatoriamente ponerse la vacuna del toxoide tetánico.
3: Más de 10 días después del desastre, las epidemias amenazan a los damnificados. Un equipo de voluntarios aplica en el lugar la vacuna más urgente.
4: Por del lado, los que ya dieron su nombre se colocan de este lado, por favor.
6: ¿Qué edad tiene usted?
4: De un desastre natural, son muchas las personas las que están expuestas a heridas y a infectarse, a contraer el tétanos. Entonces es un momento indicado para que todos aquellos que han estado rescatando o en misiones de rescate tengan que colocarse la vacuna toxoide tetánica.
3: Gracias a sus videos en línea, este médico consiguió las dosis.
4: En una tragedia de esta magnitud, tenemos que tratar de evitar que eso se convierta en un foco infeccioso.
3: Toda la región de La Guaira está afectada. Además de los muertos y heridos, miles de familias quedaron sin techo ni trabajo. En un país conmocionado, la fractura política parece por ahora olvidada.
7: De todo el mundo, aquí todo el mundo ha ayudado. No hay ni una persona que no deje de ayudar a otra. Este país va a costar bastante en acomodarlo. Mucha gente sufrió.
3: En este parqueadero de la terminal de autobuses de Katia Lamar, este hospital de campaña está operando desde el día 1 tras los terremotos que azotaron a Venezuela. Funciona gracias a donaciones recolectadas a través de las redes sociales. La milicia bolivariana y el ejército de Venezuela están a cargo de la seguridad. Al frente, el doctor Jorge Bustillos.
4: Con permiso, por favor. Hasta luego. ¿Cómo la atendieron, señora?
8: Bien chévere.
4: ¿La atendieron bien?
8: Bien,
4: qué
8: bueno.
4: Dios la bendiga, ¿no?
3: En medio del caos, una cifra preocupa, la de las personas desaparecidas. Los reportes fueron centralizados en una plataforma ciudadana.
4: Hay muchísimos casos de reportes de desaparecidos que se han reportado más de una vez. El número que yo manejo de personas aún buscadas es de 47.000 personas, ¿okay? Este número quizá podría estar alrededor de las 25.000 personas.
3: Miles de desaparecidos con pocas esperanzas de ser encontrados con vida. El balance humano podría agravarse considerablemente.
1: Mientras brigadas internacionales comienzan a retirarse de La Guaira, decenas de personas permanecen frente a estructuras derrumbadas con la esperanza de recuperar a sus seres queridos.
9: La Guaira sigue sumida en el dolor y a pesar de que han pasado 12 días desde el doble terremoto, todavía hay quienes no se apartan de edificios colapsados, esperando saber si sus familiares atrapados están vivos o muertos.
10: Si Dios decidió llevársela, pues por lo menos que me permitan ponerle flores en algún lugar, darle una dignidad a mi hija. Y si está con vida, pues amarla como siempre la he amado.
9: Harrison clama por maquinaria especializada para encontrar a dos de sus hermanos en esta torre de escombros.
11: Y tengo la esperanza que están ahí, pero es un desespero para mí.
9: A tan solo metros de él, 17 personas.

0: personas se refugian en un restaurante propiedad de un familiar. Sus casas están justo atrás, a punto de derrumbarse. Como pueden, se las arreglan.
1: Pero como tal, ya bajó yo creo que un 80% lo que es las ayudas para acá, y bueno, cada día se nos pone un poquito más difícil.
0: Y aunque han vivido una doble devastación, el deslave de 1999 y el doble terremoto de 2026, aún tienen esperanzas en un nuevo futuro para La Guaira.
1: Siento que va a ser lento, no va a ser fácil, sin embargo apuesto y creo que lo vamos a superar y que sí vamos a salir de esta. Y por lo menos yo no me quiero ir de La Guaira, yo pienso quedarme aquí a reconstruir mi estado.
0: A pesar de los cuestionamientos a la Fuerza Armada por su labor en las operaciones de salvamento, el gobierno interino de Venezuela anunció la creación de una unidad militar de tarea especial en desastre y defendió el despliegue de este cuerpo en la zona devastada.
2: Yo, y me hago responsable por nuestra Fuerza Armada Nacional Bolivariana, que está allí en el territorio, está allí abrazando a los familiares.
0: Así también condecoró a los brigadistas extranjeros que apoyaron en labores de rescate. De vuelta a Caracas, hay quienes ya están en las labores de reconstrucción de sus hogares, aquellos por supuesto que sufrieron daños menores. Hay quienes todavía no pueden volver y duermen en las plazas o esperan en casas de familiares la autorización por parte de las autoridades sobre si su inmueble es inhabitable o se puede volver a él pronto. También está la postal de los centros de acopio, donde miles siguen colaborando para llegar hasta las zonas más devastadas del país. Es la información desde Caracas, Venezuela. Sigan con más de Noticias Telemundo.
3: Grúas del Estado llegan 10 días tarde a Caraballeda, en plena agonía vecinal.
4: A 12 días del terremoto de 7.1 y 7.5 acá en el litoral central, específicamente en Caraballeda, los familiares buscan entre los escombros a sus seres queridos. Aseguran que no han recibido el apoyo del Estado venezolano para continuar trabajando y darle una sepultura digna a sus familiares, mientras otros mantienen viva la esperanza de encontrarlos con vida. A continuación veamos las declaraciones de algunos habitantes de La Guaira, específicamente acá en Caraballeda.
5: Que iban a poner el agua y en ese momento hubo el temblor. Tenía mi nieta, la otra nieta, en el piso 4, en mi apartamento. Ella se salió por la parte de allá, la parte de atrás. Cuando se abrió una ventana, un hueco, pues ella salió, una de las nietas. Pero mi hija quedó en el piso 10, apartamento 8, con su hija, que es mi nieta también. Anoche tuvimos, toda la noche nos metimos ahí arriba, hicimos un hueco, llegamos a su apartamento, sacamos los documentos, pero no nos ha dado tiempo de salvar bien la sala, la cocina, en qué parte se encuentra, ¿entiendes? Pero ella está todavía metida ahí. Ya tengo ya otra 11 días ya hoy. 12 días, angustia, ella está perdida, te la cuenta ya. Bueno, ella está ahí. Anoche vivimos hasta las 2 de la mañana, pero todavía es posible. Y el desespero es demasiado grande. Yo quiero sacar a mi hijo de ahí, para ver su cultura, si está vivo. Como Dios quiera, pues como Dios quiera, lo que mande Dios.
4: Para un padre venezolano, esta situación es muy difícil, señor. ¿Cómo ha logrado salir adelante y en búsqueda de su hija poderla encontrar?
5: Yo estoy muy destrozado ahorita, en este momento. Hasta que no la consiga, no me siento como así para seguir viviendo, pero yo me siento mal, muy mal, muy mal. Porque no está metida ahí, la hora que es, todavía no ha salido de ahí, no la han sacado. Las maquinarias llegaron demasiado tarde también. Eso era para los 3 días, 2 días, que tiran esas máquinas acá. Esa máquina de grúa que está allá arriba, esa es la que hacía falta acá también. La gente colaborando con la. Y el pueblo llegó demasiado tarde la máquina, amigo, ya la gente ya está aquí. Hay que esperar si no tiene ya 12 días, hay que esperar si no puede tener ya.
6: Al menos 3.535 personas han muerto y 16.740 han resultado heridas tras los terremotos de magnitud 7.2 y 7.5 del 24 de junio en Venezuela. Según el último boletín publicado este lunes por el Ministerio de Comunicación e Información del régimen chavista, los familiares continúan en la búsqueda de los cuerpos de sus seres queridos a 12 días de los movimientos telúricos.
7: Esto es una cosa muy, muy fuerte para la familia de uno. Espero que Dios, hay personas vivas en ese apartamento que están ahí en el piso.

0: 0308, 308, piso B, hay personas todavía vivas ahí, esperando que Dios pueda hacer el milagro a cada persona.
1: ¿Cómo viviste el terremoto? ¿Cómo fue ese día?
0: Fue terrible porque pasó así como si fuera una bajarita incomprensible. No estaba en razón cómo estaba caído los edificios. Se movían de una manera terrible. Y es fuerte los barguenses teniendo este problema aquí de la situación de los terremotos. Es fuerte.
1: ¿Llegaste a pensar que ibas a perder el pie?
0: Sí. Pensé que iba a partir de mi pie. Pensé muchas cosas. Porque estar allá adentro sacando vida no es fácil. Y tengo a mi mamá todavía ahí viva. Y tengo fe que mi mamá está viva. Y bueno, esperando que Dios haga el milagro.
1: ¿Qué ha sido lo más difícil para ti en medio de toda esta situación?
0: Pues lo más difícil para mí es mi mamá. Que no la puedo tener al lado mío.
1: ¿No la consigues?
0: No la consigo. Tengo días sin conseguirla. Desde el miércoles no consigo a mi mamá porque tanto lodo que hay y no puedo sacarla. Como quisiera sacarla rápido de ahí, porque hay bastantes personas, hay 48 personas vivas. No sé cuánto habrá muertas, pero allí donde está mi mamá hay 38 personas. Y bueno, para adelante, esperando en Dios que haga el milagro.
2: Las cifras oficiales detallan que 6.462 personas han sido rescatadas, una cifra que no ha variado desde el pasado jueves, y 17.854 perdieron su vivienda, por lo que se han habilitado 82 campamentos transitorios. Hasta el momento también se han registrado más de 1.048 réplicas.
3: Comenzaron las demoliciones de edificios y la remoción de escombros. Amplía la Dolce Vele.
4: Dayali López pasó 3 noches durmiendo en la calle luego de que su vivienda quedara inhabitable tras los terremotos. Aún así, regresó a su edificio para recuperar sus pertenencias, pese al riesgo y las advertencias de los ingenieros que han señalado que las estructuras no son seguras.
5: Se arriesga la vida porque estamos en un país políticamente quebrado, porque tenemos un sueldo mínimo de $5 y una nevera te cuesta $380, la más pequeña. Y desde ayer estoy rezando porque a este edificio no le pase nada, porque cada vez que paso esas puertas, Diosito, si me diste una segunda oportunidad, no me vayas a fregar cuando vaya a entrar a buscar mis cosas.
4: Más de 16.000 personas quedaron sin vivienda tras los terremotos, según las cifras del gobierno. Esto en un país ya afectado por una crisis migratoria y económica, con una inflación anual que supera el 500%. Muchos simplemente no pueden permitirse empezar de nuevo desde cero.
5: ¿Qué va a pasar luego? Esa es la pregunta que todos los guaireños nos estamos haciendo el día de hoy. Porque no todos tenemos a dónde ir.
4: Especialistas en riesgos naturales señalan que el colapso de los edificios se debe también al uso de materiales de baja calidad y apuntan a casos de corrupción en el desvío de fondos para la construcción de viviendas seguras. La Oficina de las Naciones Unidas para la Reducción del Riesgo de Desastres señala que el doble terremoto causó daños estimados por $37 mil millones.
5: Allá adentro se queda un hogar, se queda el corazón, se queda la esencia. Se quedan las ganas guaireñas, se queda el amor con el que uno levanta con tanto esfuerzo un hogar. Y eso es lo que a nosotros nos está pegando, porque siempre vamos a salir adelante, porque somos trabajadores, somos, no lo puedo decir porque estamos en televisión, pero somos fuertes, somos aguerridos. Y sé y tengo la convicción de que vamos a salir adelante.
4: Porque para muchos como Dayali, este desastre significó perder mucho más allá de lo material.
2: Nuestro enviado especial en el epicentro de la tragedia es nuestro compañero Johan Ramírez, con quien compartimos ahora mismo pantalla. Johan, pasaron ya 12 días desde el doble terremoto y las labores de rescate están dando paso a la recuperación de cuerpos. ¿En qué punto se encuentra ahora la emergencia y cuáles son las necesidades más urgentes de la población?
6: Leandro, yo diría que la emergencia se mantiene en su punto más alto, porque a diferencia de lo que ha sucedido con el doble sismo, cuyas réplicas fueron frecuentes y bastante intensas durante las horas y los días siguientes al terremoto, han ido disminuyendo con los días, pero la emergencia humanitaria, al contrario, yo diría que se va agravando, porque hay que imaginarse lo que significa

0: Decenas de miles de personas damnificadas, sin hogar, viviendo en las calles del estado de La Guaira, acá donde yo estoy, o de la ciudad de Caracas, durmiendo en tiendas de campaña. Acá hay dos grandes campamentos organizados por las autoridades. En Caracas también hay algunos, básicamente parques públicos, donde se han instalado cientos de carpas y la gente duerme allí. Pero hay que entender que, claro, esta era una respuesta a la contingencia inmediata, pero a largo plazo esto representa grandes problemas en cuanto a suplir las necesidades básicas de la población, no solamente comida, agua, pero medicina, servicios médicos, baños, duchas. Entonces todo esto, en la medida en que pasan los días, pues complica todavía más la situación humanitaria de las personas afectadas por el terremoto.
1: Johan, te escuchamos bien, pero te vemos un poco mal, pero vamos a intentar continuar. Las autoridades venezolanas dicen haber asumido ya las operaciones tras la retirada de buena parte de los equipos internacionales. ¿Cómo está haciendo esa transición?
0: Pues yo creo que la mejor respuesta, Leandro, la puedes ver acá a mis espaldas. En este lugar estuvimos el fin de semana y te puedo decir que aquí había decenas, si no cientos, de personas, entre voluntarios, familiares de las víctimas que buscaban a los desaparecidos, socorristas venezolanos venidos de todo el país y delegaciones internacionales. Aquí vimos delegaciones de Argentina, de Turquía, y como puedes ver, hoy detrás de mí no hay nada, Leandro. Básicamente están las ruinas abandonadas, incluso han sido acordonadas, con lo cual ni siquiera podemos pasar del otro lado, lo que muestra que esos trabajos de búsqueda se han ido cada vez abandonando de una manera más importante. Por supuesto, como lo he dicho en otras ocasiones, esta catástrofe es de unas dimensiones monumentales. En otras partes del estado de La Guaira todavía permanecen familiares y socorristas intentando buscar gente entre los escombros, y de hecho ayer también se encontraron algunas personas con vida. Cada vez ocurre con menos frecuencia, pero sigue ocurriendo, lo que quiere decir que muchas personas no se resignan todavía a abandonar esas labores, mientras en otras partes del estado, como te decía, pues ya vemos básicamente grandes maquinarias tirando los escombros, lo que confirma que al menos en esas zonas, como en estas a mis espaldas, ya se han abandonado las labores de rescate.
1: Johan, más allá de la tragedia inmediata que nos estás haciendo entender muy bien, ¿cuál será el mayor desafío para Venezuela en las próximas semanas?
0: Creo que lo que te decía antes se completa con esto que me preguntas, Leandro, porque los refugios, esas decenas de miles de personas que se han quedado sin hogar, necesitan ser reubicadas, y eso se confirma justamente con las últimas decisiones tomadas por el gobierno central. Delcy Rodríguez, la presidenta interina de Venezuela, decía esta mañana, le pedía al programa de Naciones Unidas para el Desarrollo un fondo de 200 millones para ser invertidos en la construcción de viviendas para poder reubicar a las personas. También el gobierno central había anunciado hace algunos días la creación de un fondo con dineros de la República y activos congelados de Venezuela en el extranjero, un fondo también de 200 millones que sería dedicado también a lo mismo, a la reconstrucción de las zonas afectadas, construcción de viviendas y apoyo a las víctimas. Y ayer la propia presidenta también anunciaba la creación de una nueva misión, la misión Venezuela Renace, la que estaría encargada de llevar adelante estos trabajos de reconstrucción y de construcción de nuevas viviendas. Ponía, y esto no es un detalle menor, y con esto termino, ponía a la cabeza de esta misión, de este programa, a Jacqueline Farías, un personaje bien conocido acá en Venezuela, de una tradición chavista, porque fue ministra con Hugo Chávez, con Nicolás Maduro, lo era ahora con Delcy Rodríguez, y le pone ella a la cabeza de esta misión tan importante, Leandro. Y te decía que no es un detalle menor, porque los venezolanos recuerdan muy bien que hace 22 años ella estuvo a cargo de un gran proyecto, megaproyecto, que recibió millones de dólares para sanear el río Guaira. El río Guaira es el río principal que atraviesa la ciudad de Caracas. Históricamente ha sido una gran cloaca de la ciudad, donde se depositan todas las aguas residuales de la ciudad. Y hoy, 22 años después, el río Guaira continúa siendo un lugar completamente contaminado. Le prometieron a los venezolanos que iban a nadar allí y esa promesa nunca se cumplió. Y la persona que estaba encargada de llevar adelante ese programa estará ahora encargada de la reconstrucción de las zonas afectadas por este terremoto, con lo cual muchos se preguntan hasta qué punto es una buena decisión por parte del gobierno central.
2: Crece la desesperación en Venezuela. Familias denuncian retrasos para recuperar a sus desaparecidos.
3: Montañas de hormigón, edificios reducidos a escombros y barrios enteros convertidos en ruinas. Casi dos semanas después del doble terremoto que sacudió Venezuela, La Guaira sigue siendo el reflejo de una tragedia que está lejos de terminar. El balance oficial asciende ya a 3.535 fallecidos y más de 16.000 heridos, mientras miles de personas continúan sin poder regresar a sus hogares. La posibilidad de encontrar supervivientes son ya prácticamente nulas. Sin embargo, los familiares no pierden la esperanza.
4: Tenemos la esperanza de conseguirlos y no paramos hasta conseguir nuestros familiares.
5: Sí. No hemos recibido ayuda de nadie, de la Fuerza Armada Nacional Bolivariana, de ningún rescatista. Solamente es apoyo de voluntarios, voluntarios de Ospino, voluntarios de Chabasquén, que es donde venimos nosotros.
3: Mientras tanto, aumentan las críticas a la respuesta del gobierno. Los vecinos denuncian retrasos en las tareas de recuperación y reclaman más maquinaria y recursos para localizar a quienes siguen bajo los escombros.
2: Equipos internacionales como el de Israel se cesan labores y comienzan a dejar el país.
6: Buscar, en eso se ha convertido la vida para miles de personas en La Guaira. Han buscado de día y de noche, debajo de cada escombro. Han buscado contra todo pronóstico algo que los socorristas, por razones evidentes, llaman el milagro.
7: Picos, palas, herramientas eléctricas, inalámbricas, las plantas eléctricas, combustibles. Ha sido la sociedad civil quien se ha organizado y ha hecho que llegue hasta las manos de los rescatistas en su gran mayoría. No digo que el gobierno no haya traído, pero yo no las he visto.
6: Para otros, el milagro se desvanece, pero la búsqueda, sin embargo, no se detiene.
8: Bueno, han dicho que hay que excavar más porque hay abajo tanto, como 6 metros hacia abajo, y no sabemos, no ha podido haber acceso por falta de la maquinaria. Entonces, entre todos están haciendo, hicieron una colecta para poder pagar los equipos, para poder ir quitando material.
6: Entre los buscadores hay socorristas profesionales, rescatistas venidos del mundo entero, perros adiestrados para detectar sobrevivientes bajo las ruinas y voluntarios que llegaron desde todo el país, sin técnicas, sin entrenamiento, pero decididos a prestar la máxima ayuda posible.
9: Si te prestan una pala vas sacando y si no con las manos vas haciendo. Todos piden aquí es máquinas, máquinas, máquinas, no de las que son para sacar escombros, sino de las que son para mover las placas, porque hay gente todavía con vida ahí.
6: Algunas delegaciones internacionales ya han recibido la notificación de que deben cesar las labores de búsqueda. Muchos ya han abandonado el país. Y es que con cada hora que pasa se reducen las esperanzas de encontrar personas con vida. Pero para los familiares de los desaparecidos, la búsqueda continúa, convencidos de que un milagro podría aparecer debajo de la próxima piedra.
2: Un cementerio común improvisó el gobierno donde sepultan a víctimas de los terremotos en Venezuela.
10: En plena montaña aparecen estas hileras de cruces blancas. Cada tumba, una tras otra, en filas sucesivas, nos revela la magnitud de esta tragedia. A Donis lo conocimos este fin de semana. A su hija la reconoció por foto, pero no sabía dónde estaba su cuerpo.
11: Todavía no tenemos la certeza de si está aquí o ya la llevaron a los cementerios.
10: Porque en la gran morgue improvisada del puerto de La Guaira les muestran imágenes de cuerpos y les dan un número clave escrito en estas cruces. Tres sonidos interrumpen el silencio de esta montaña. Estas piedras golpeando el suelo cuando las pintan de blanco.
12: Y cuando lleguen puedan localizar el familiar que estén buscando.
10: La pala de la excavadora abriendo más hileras y el motor de los camiones refrigerados. Antes de avistarlos, el olor del aire nos revela cuando se acercan. Tercer camión que está llegando en cuestión de minutos son estos camiones de aquí con la bandera venezolana. Nos dicen que vienen con cuerpos. Algunos están identificados, otros no, que son los que acabarán en estas fosas de aquí. Hay 10 filas ya abiertas de este lado, otras 10 del otro y siguen abriendo más. Aunque popularmente llaman a esto fosas, en este cementerio dicen que no lo son.
13: No son perros porque son seres humanos también, aunque ya partieron de este mundo, pero también merecen una sepultura digna.
10: Es decir, ustedes quieren que cada uno quede dividido uno a uno.
13: Exactamente, ese es el trabajo que tenemos.
10: En este punto remoto y lejano de La Guaira, hoy no vemos a ninguna familia. A estos fallecidos solo los despiden operarios y funcionarios.
13: Ahí se están preparando, ¿para qué? Para junto al Senamec bajar los cadáveres que están en ataúd para luego ser sepultados.
10: Y siguen llegando féretros y abriendo la tierra. En La Guaira, Venezuela, Damián Bonmatí, Noticias Telemundo.
2: Más noticias en el ámbito internacional, esta vez noticias que vienen desde Colombia. El presidente Gustavo Petro aseguró en su cuenta de X que no reconoce la legitimidad del gobierno del presidente electo Abelardo

0: De la Espriella
1: a señalar presuntas irregularidades en las elecciones del pasado 21 de junio.
2: Dos semanas después de la segunda vuelta y después de haber aceptado el resultado, el presidente Petro aseguró en su cuenta de X que no reconoce la legitimidad del gobierno de Abelardo de la Espriella. Expertos en leyes cuestionaron al mandatario.
3: El mandatario dijo que no reconoce la legitimidad del gobierno electo, es decir, de Abelardo de la Espriella como presidente. En su cuenta de X habló de presuntas irregularidades en la contienda del pasado 21 de junio. Aseguró que de la Espriella no ganó. Ante esto han surgido reacciones como la del expresidente de la Corte Suprema de Justicia, Jaime Arrubla, quien aseguró que la declaración del mandatario es una exageración.
4: Además, se está corriendo porque ya había dicho que la iban a respetar y que él se iba el 7 de agosto y que los escrutinios lo respetaban y los escrutinios son los que dan la razón. Ahora esto de la demanda de nulidad es nuevo, creo yo que es una reacción a otra imprudencia por parte de algunos respaldantes del nuevo gobierno de ponerse a hablar de una extradición sin pie ni cabeza.
3: Por su parte, el exfiscal general Alfonso Gómez Méndez, en diálogo con Noticias Caracol en vivo, manifestó que el presidente Gustavo Petro, con ese mensaje, desconoce el orden jurídico y estaría en un claro desacato.
5: Me parece que está como salido de sus casillas el presidente de la República, porque está desconociendo claramente el ordenamiento jurídico. Ya las autoridades electorales, la registraduría y el consejo electoral ya le concedieron la credencial de presidente de la República al doctor de la Espriella.
3: En trinos como este, el pasado 24 de junio, el presidente Gustavo Petro reconoció el triunfo de Abelardo de la Espriella. Incluso dijo que empezaría el empalme.
2: Pues a propósito, el ministro designado del Interior, Rodrigo Lara, acaba de referirse a lo dicho por el jefe de Estado colombiano en medio del empalme con el ministro saliente, Armando Benedetti. Sebastián Cortés, ¿qué dijo Lara Restrepo?
6: Pues lo que ha declarado el ministro designado por el presidente electo Abelardo de la Espriella es que estas declaraciones hacen parte de la izquierda antidemocrática, que el presidente Gustavo Petro estaría delirando y justamente rechazó que no reconozca Petro al presidente electo Abelardo de la Espriella. Escúchelo usted.
7: Yo creo que las declaraciones del presidente saliente Gustavo Petro son absolutamente delirantes y me perdona pues que sea tan crudo, porque pues nadie se explica que un presidente en ejercicio salga en un trino a desconocer los resultados electorales, es decir, a desconocer la voluntad soberana del pueblo colombiano.
6: Todo esto se dio justo en medio del inicio del empalme oficial en el Ministerio del Interior, el empalme anticorrupción que ha denominado el gobierno de Abelardo de la Espriella. Inicialmente se reunió el ministro designado Rodrigo Lara con el ministro saliente Armando Benedetti por 2 horas, un encuentro privado, y posteriormente por 1 hora más ya estuvieron reunidos juntos con sus equipos. El gobierno electo ha llegado, dicen, con solicitudes específicas de tanto el ministerio y también las otras entidades adscritas. Justamente dicen que la Unidad Nacional de Protección es un principal foco de preocupación para el gobierno electo.
1: Estas declaraciones motivaron a que el presidente Abelardo de la Espriella ordenara suspender el proceso del empalme con el gobierno saliente.
8: El señor presidente de la República, que ha recibido todos los honores y todas las garantías de la democracia colombiana, que fue elegido con el mismo sistema que se aplicó en esta elección, ayer salió a decir que entonces él no reconocía el resultado de las elecciones y que Abelardo él no lo reconoce como presidente. Esto, más allá de la reacción inicial que contábamos hace unos minutos de Rodrigo Lara, diciendo que son unas declaraciones delirantes, pues tiene también efectos prácticos. Hay un proceso de empalme en curso, hay un proceso de transición, estamos haciendo el diario de la transición, hay empalme. Hay tareas de gobierno que requieren conocimiento por parte del nuevo gobierno. ¿Qué puede pasar? Los secretos de Darcy Quinn.
9: Pues don Juan, lo primero que le digo es que la consecuencia es que hoy se suspende el empalme por orden del presidente electo Abelardo de la Espriella. Le ha dicho a José Manuel Restrepo y a todo su equipo de empalme, entre los que están Elsa Noguera, están varios miembros de su gobierno electo, que no asistan a la reunión que tenían planeada para hoy en el Palacio de Nariño, para empezar, digamos, oficialmente el empalme con el comité de empalme también del gobierno nacional.

0: Pues la respuesta y la, digamos, la conclusión que ellos han sacado es, si es un gobierno que no reconoce a Abelardo de la Estrella como el presidente electo, entonces ¿de qué empalme se puede estar hablando? El otro riesgo que corrían es llegar a Palacio y que se pararan de la mesa los miembros del gobierno o que simplemente no asistieran o no los dejaran de entrar. Hay un régimen de confusión y de terror en estos momentos en Palacio. Recordemos que a la ministra del Deporte le pidieron la renuncia tempranamente porque no le había jugado a la campaña de Iván Cepeda, no se la había jugado por campaña. Al señor Cuervo, ministro de la Justicia, le pidieron la renuncia porque dijo que la paz total no había funcionado, había sido un error darle estatus político a los miembros de los grupos criminales. Y pues ya muchos están temiendo que si asisten a esos comités de empalme, que si se sientan con los miembros del gobierno electo, pues iban a terminar también en la misma situación, y es el presidente de la República pidiéndoles una renuncia anticipada y sacándolos a sombrerazos del gobierno. La cita de hoy entre los comités de empalme está cancelada. Está por el momento cancelado. El proceso de empalme y de transición está cancelado temporalmente mientras se define y mientras el gobierno del saliente de Gustavo Petro hace claridad sobre cuál es su posición frente al gobierno electo de Abelardo de la Espriella.
1: Así lo dice con claridad Darcy Quinn, y esta es la noticia. Se suspende el proceso de empalme. Se suspende de manera inmediata el proceso de empalme. El proceso de empalme está suspendido por orden del señor presidente de la República, Abelardo de la Espriella. Comillas, acabo de darle instrucciones al señor vicepresidente electo de la República para que suspenda de manera inmediata el proceso de empalme con el gobierno corrupto que termina su periodo. Un gobierno que con sus decisiones y su conducta pretende destruir a Colombia. Es la primicia que nos ha traído Darcy Quinn. Darcy, este es una voz categórica de Abelardo de la Espriella.
0: Yo tengo que decirle que José Manuel Restrepo, el vicepresidente y quien está al frente del Comité de Empalme, era partidario de asistir a la cita, de continuar por los canales institucionales, como se ha hecho durante todos los gobiernos tradicionalmente, asistir a la cita en el gobierno y sentarse, y pues si ellos decidían pararse o no ir, era un tema del gobierno saliente, no de ellos. Pero aparentemente, ya después de analizarlo, el presidente electo le ha dicho no va a ninguna cita, no va a ningún empalme, no nos están reconociendo como presidentes de la nación electo, no, como un grupo electo, no están reconociendo las elecciones, entonces, pues, simplemente no van.
1: Dice el presidente electo Abelardo de la Espriella, mi deber es proteger los intereses de la nación y garantizar una transición seria, transparente y al servicio de los colombianos. Nunca legitimar el desastre ni el desconocimiento del orden constitucional. Todo esto creo que es una respuesta a esos mensajes de ayer de Gustavo Petro.
2: El gobierno saliente también ordenó la suspensión del empalme tras la decisión de Abelardo de la Espriella. El ministro de Hacienda del gobierno saliente, Germán Ávila, se pronunció al respecto.
3: El ministro de Hacienda, Germán Ávila, habló de la suspensión del empalme. Esto fue lo que dijo en entrevista con Noticias Caracol en vivo. Escuchemos.
4: Estoy dando la instrucción a todos los miembros del gobierno que tienen programadas mesas sectoriales de trabajo de suspender la realización de estas mesas de trabajo a todos los ministros y directores de departamentos administrativos, suspender la realización de estas mesas y preparar la presentación de la información que hay que entregar en el proceso de empalme. Entregar esta información a la nación. Esta es una información pública que es conocida por el país y que debe ser presentada ante la nación.
3: Ministro, ¿quién
4: información la vamos a entregar?
3: ¿Quién ha hecho
4: el próximo proceso de?
3: ¿Quién ha hecho esas ofensas, ministro? ¿Quién es el miembro del comité de empalme del gobierno entrante que, según ustedes, los ha ofendido?
4: El señor Carlos Alonso Lucio es miembro.

0: miembro de la Comisión de Empalme.
1: Y por su parte, el vicepresidente electo José Manuel Restrepo se acaba de pronunciar sobre la suspensión de empalme ordenada por el presidente y lo ha hecho a través de su cuenta de X. Dice, abro comillas, señor presidente, hemos informado a nuestros líderes, coordinadores y facilitadores sobre su instrucción de suspender de manera inmediata el proceso de empalme. Casi 13 millones de colombianos eligieron un nuevo rumbo para el país. Nadie tiene derecho a desconocer ese mandato popular ni a poner en duda la legitimidad del presidente electo Abelardo de la Espriella. La democracia, la constitución y la voluntad soberana de los ciudadanos se respetan. Agrega que, pero que quede absolutamente claro, esta decisión no detiene nuestro trabajo. Seguiremos investigando, recopilando información y documentando con rigor la realidad del país y las situaciones que el próximo gobierno deberá enfrentar. Termina su publicación diciendo, Colombia merece la verdad, transparencia total y rendición de cuentas. Quienes hayan traicionado la confianza de los colombianos deberán responder ante las instituciones y ante la historia.
2: Momento de conocer qué ocurre en el Mundial de Fútbol 2026.

0: Es lo que sucede en el Mundial de Fútbol 2026.
1: España mandó a la casa a Ronaldo tras vencer 1-0 a Portugal y avanzar a cuartos de final.
2: España sigue en carrera en el Mundial de 2026. La Roja avanzó a los cuartos de final tras derrotar 1-0 a Portugal el lunes en Arlington, Texas, en un duelo de alta intensidad que enfrentó a dos potencias europeas y que muchos consideraban una final adelantada. Sobre el césped, el talento emergente de Lamine Yamal se cruzó con la experiencia de Cristiano Ronaldo, que disputó el que podría haber sido su último partido en una Copa del Mundo. Portugal resistió durante 90 minutos, pero terminó cediendo cuando el partido parecía encaminado a la prórroga. El héroe de la noche fue Mikel Merino. Recién ingresado al campo, el mediocampista apareció en el tiempo añadido para marcar el único gol del partido, con un disparo decisivo en el minuto 90+1. La derrota pone fin al camino de Portugal y posiblemente a la extraordinaria historia de Cristiano en los mundiales después de 6 participaciones y una carrera repleta de récords. España, por su parte, sigue firme en su objetivo de conquistar el título y ahora espera rival en cuartos de final, el ganador del duelo entre Estados Unidos y Bélgica.
1: Hinchas españoles festejaron el triunfo ante Portugal y la clasificación a cuartos de final.
3: Los aficionados de España celebraron a las afueras del Dallas Stadium tras la victoria 1-0 de su equipo sobre Portugal en los octavos de final, un partido que marcó la última participación en un mundial de la estrella portuguesa Cristiano Ronaldo. Fue un triunfo agónico, con el gol de Mikel Merino, cuando parecía que el duelo se iba a la largue.
4: El partido durísimo, tuvimos muchas oportunidades, ellos tuvieron algunas, pero el partido durísimo, pensábamos que se iba a ir a prórroga y por suerte en el minuto 87 ahí estuvimos. Pero duro, todavía tengo nervios del partido.
3: El seleccionado dirigido por Luis de la Fuente jugará por primera vez unos cuartos de final de una Copa del Mundo en 16 años, desde su único título en el Mundial de Sudáfrica 2010. Las expectativas son altas para los vigentes campeones de Europa.
5: Pienso que España tiene la capacidad de llegar más lejos, ha demostrado durante el torneo que está creciendo, tiene excelentes jugadores, ya lo había demostrado en la Euro, ahora en la Copa del Mundo lo está ratificando y nosotros estamos felices de verlo nuevamente.
3: Del otro lado estaba la tristeza y desazón de los portugueses, que vieron esfumarse sus ilusiones de avanzar en el Mundial y despidieron así a su capitán Cristiano Ronaldo, una de las leyendas de la historia del fútbol.
6: Perdimos, pero no pasa nada. Cristiano no tiene nada que demostrar. Estamos muy bien, ¿para qué? Cristiano Ronaldo.
3: Le deseamos lo mejor para la próxima etapa de su vida.
6: Life.
3: Los festejos por la clasificación de España también fueron efusivos en la capital, Madrid, donde varios hinchas celebraron así el gol de la victoria y de la clasificación.
1: Mbappé tildó de despreciable e indigna de su cargo a senadora paraguaya por dichos racistas.
3: Kylian Mbappé calificó el lunes de despreciable e indigna de su cargo a la senadora paraguaya que hizo comentarios racistas sobre el futbolista tras la derrota de Paraguay frente a Francia el pasado sábado en los octavos de final del Mundial 2026. Señora Celeste Amarilla, usted es una mujer despreciable e indigna de su cargo. Usted no representa Paraguay. Es

0: país que ha derrochado pasión y honor a lo largo de toda la competición. Por su inconsciencia y su racismo desinhibido, el mundo entero ya ha olvidado el recorrido y el esfuerzo histórico que sus jugadores realizaron durante esta Copa del Mundo, para dejar lugar a una dama incompetente que ofrece la peor imagen posible de su país, declaró el capitán de la selección francesa en un mensaje en X. Mbappé concluyó que jamás permitiría que gente como la senadora amarilla tenga la libertad de propagar su odio y su racismo por todo el mundo. La senadora había criticado la actitud del futbolista galo, quien no le dio la mano al portero paraguayo Orlando Gil al finalizar el partido en el que Francia ganó 1-0 gracias a un penalti cobrado por el 10 de los Bleus. Amarilla señaló en su cuenta de X que Mbappé, en vez de leche materna, chupaba cocos y lo más instruido que escuchó eran chimpancés. Además, lo señaló de ser un camerunés colonizado que, fingiendo duro ser francés, era un resentido, rico, nuevo, prepotente y feo. La Federación Francesa de Fútbol se unió a las críticas del futbolista y calificó de abyectas e inaceptables las palabras de Amarilla, que ofendían no solo al capitán del seleccionado, sino a todo el país.
1: En tres palabras, es indigno, abject, escandaloso.
0: En tres palabras, es indigno, abyecto, escandaloso, y por supuesto, por lo que pude leer de camino hasta aquí en el auto, estoy de acuerdo con lo que han dicho la Federación y Kylian, por supuesto. El presidente de la Federación, Philippe Diallo, dijo que emitirían una denuncia ante la Fiscalía por tratarse de comentarios delictivos y condenables. El caso alcanzó también una dimensión política. El presidente de Francia, Emmanuel Macron, mostró su apoyo a Mbappé y a los Bleus frente a los ataques racistas e indicó que su homólogo paraguayo, Santiago Peña, le escribió para condenar las palabras de la senadora.
2: Bélgica goleó 4-1 a Estados Unidos y dejó al tercer anfitrión fuera del Mundial de Fútbol.
3: Bélgica respondió a la polémica con goles. El seleccionado europeo goleó el lunes 4-1 a Estados Unidos y se clasificó para los cuartos de final del Mundial de Norteamérica, en los que jugará contra España. El duelo estaba envuelto en el escándalo por la participación del delantero Folarin Balogun, a quien la FIFA permitió jugar pese a que fue expulsado en la ronda previa. Estamos muy orgullosos de los Diablos Rojos, jugamos muy bien esta noche, fue increíble de comienzo a fin. Amo nuestro país, gracias Diablos Rojos, fue increíble. Sobre todo estoy muy contento de haberle cerrado el pico a Trump, que quiso cambiar las reglas y al final perdió. Así que estoy muy contento por eso y por la victoria de Bélgica. Después de 36 horas de una controversia que traspasó las fronteras del fútbol, la presencia sobre el césped de Balogun tuvo el efecto contrario al esperado por Estados Unidos. La FIFA no hizo públicos los argumentos de la decisión, pero sí admitió que se produjo después de que el presidente Donald Trump le pidiera personalmente al mandamás de la organización, Gianni Infantino, una revisión del castigo. El presidente Trump no debería haber intervenido, y como lo hizo, el karma ha hecho su trabajo. Creo que el equipo se habría unido para contrarrestar lo de la tarjeta roja que se debería haber mostrado, porque una tarjeta roja es una tarjeta roja, así son las cosas. La eliminación de Estados Unidos, que sigue las de México y Canadá, también en octavos de final, deja al Mundial sin ninguna de las tres selecciones anfitrionas.
2: La suspensión de la tarjeta roja al jugador de la selección de Estados Unidos, Folarin Balogun, abrió un intenso debate sobre la independencia de la FIFA. El análisis con CNN.
4: La muy controvertida suspensión de la tarjeta roja al jugador estadounidense Folarin Balogun ha desatado una fuerte polémica, no es para menos, escapa lo estrictamente deportivo, va más allá de la cancha, pero incide en la cancha, evidentemente. O para decirlo de otra manera, una controversia que pone en duda que la decisión de la FIFA se haya ajustado a los criterios deportivos. Como decíamos, el presidente Donald Trump dijo que llamó al presidente de la FIFA, Gianni Infantino, mientras que Infantino afirmó que recibe llamadas de muchos líderes mundiales. Y aseguró que los órganos judiciales de la FIFA, que suspendieron la sanción a Balogun, actuaron de manera independiente y autónoma. Y la FIFA rechazó que la apelación de la Federación Belga al afirmar que Bélgica no es parte del partido en el que Balogun recibió la tarjeta roja. Bueno, vamos a analizar toda esta situación con Javier Trejo Garay, periodista deportivo en ESPN. Qué gusto saludarte, Javier, porque ya otros están diciendo, bueno, también la suspensión que tiene mi jugador, que está con tarjeta roja, pues tiene que levantarla. O sea, y esto ya se está desencadenando toda una serie de cuestiones, Javier.
5: Seguro que sí, Mario, ¿cómo estás? Gusto en saludarte. Mira, entendiendo que efectivamente la comisión disciplinaria o el comité disciplinario de la FIFA tiene la potestad de cambiar la decisión que se haya tomado por el juez central durante un partido. pero también se sabe, hay una certeza jurídica, o debería haber certeza jurídica, o es un principio básico, en el que cuando un jugador recibe una tarjeta roja, automáticamente habrá por lo menos un partido de suspensión. Digo por lo menos porque puede ser una agresión directa y eso implica una sanción mucho mayor. Pero de entrada es un partido de suspensión, y esto fue lo que debería aplicar. Ahora, el hecho de que la propia comisión disciplinaria decida recurrir a ese artículo 27 que refiere que puede cambiar, y más que quitar la sanción, porque no la ha retirado, solamente deja en suspenso la suspensión del jugador, valga el juego de palabras. Es decir, no significa que Balogun ya haya sido exculpado. Simple y sencillamente está en una situación de probation, como se conoce en los Estados Unidos, y esta situación va a estar en observación durante prácticamente, o por lo menos un año. Si vuelve a recurrir en una actitud semejante, podría activarse esta suspensión. Pero esto es muy ambiguo, Mario, justamente por lo que te comentaba, porque una tarjeta roja implica directamente una sanción por un partido, por lo menos. Ahora, la FIFA recién acaba de decir que no es nuevo que las tarjetas rojas se revisen, pero evidentemente esto tiene una implicación, o aparentemente una implicación, que, como bien decías, va más allá de lo deportivo.
4: Sí, en este caso no fue una revisión o una apelación que no tenía lugar. Justo. Fue este artículo 27 que has mencionado y explicado, una suspensión de al menos un año, y que la gente, ya como decíamos hace un momento también, según un cable de CNN, parece que estaba involucrada gente de la Casa Blanca, entre ellos sí. el propio secretario de Comercio, Lotkin, o el representante de Estados Unidos ante la FIFA. Pero, a ver, lo que argumentaban ellos es que esto ya ha pasado con el caso nada menos y nada más que de Cristiano Ronaldo, que él está jugando esta Copa del Mundo bajo ese artículo 27, Javier.
5: Sí, porque ocurrió justo ahora que lo mencionas, Mario. Hay un precedente, fue en noviembre del 2025, en un partido entre Portugal e Irlanda, donde Cristiano Ronaldo agredió a un jugador irlandés, fue expulsado y le dieron 3 partidos de suspensión. Solamente cumplió uno, es decir, quedó fuera uno, y el resto, los otros 2 partidos, nunca se ejecutaron. Es decir, sigue todavía en este periodo de observación o de probation el jugador de Portugal, que bueno, aparentemente habría terminado ya su participación o su selección, me refiero en la historia o en su participación de los mundiales. Pero sí, hay este precedente de Cristiano Ronaldo donde ocurrió algo similar. Hasta donde se sabe, no hubo la llamada de alguien en particular para pedir que se pudiera poner o activar este artículo 27. Y lamentablemente creo que lo que ensucia o preocupa más es la aparente intervención del gobierno de los Estados Unidos con la FIFA para sí. ayudarle al que el jugador goleador de la selección esté disponible para el partido de esta tarde ante Bélgica.
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2: Hola, ¿qué tal? Muy buenos días, amigos de Noti hoy por Radio Centro. Aquí estamos, mañana soleada en Quito, mañana

0: típica de los veranos, o por lo menos de la temporada ausente de lluvias en la capital, con cielo muy despejado, muy bonito. Dicen que va a haber una temperatura muy alta el día de hoy. 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Vamos a comentar algunos temas antes de pasar a nuestras entrevistas del día. Lo haremos después de las menciones publicitarias.
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0: Amigos oyentes de Noti Hoy, la violencia sigue desatada en el país, ¿no? El fin de semana, 20 muertes en la provincia del Guayas, en Manabí, incluso alguna más. Ayer unos ataques en el río Centro Sur, en Guayaquil, a unos guardias privados que llevaban valores y los iban a depositar en un blindado para movilizarlos, una conocida casa de estas que reciben remesas. Llevaban una alta cifra, ¿no? Me parece $500,000, pero no tuvieron empacho los delincuentes en entrar al centro comercial. Se instaló una balacera porque los guardias de seguridad protegieron el capital, arriesgaron desde luego su vida, capturaron a los delincuentes, con un auto que lo estaba esperando afuera, en fin, pero quedaron tendidos el cuerpo de un herido y de una persona más en el centro comercial, y la gente ahí viendo impávida. Yo no sé de dónde vamos a parar. Y el otro tema importante también en materia criminal es que asaltaron una joyería en otro de los centros comerciales importantes en Guayaquil. Es decir, yo creo que el esfuerzo que está haciendo el país, el gobierno nacional, por atenuar los impactos del crimen, y este ya no es el crimen organizado, ¿no? Los GDOs, qué sé yo, son actores delictivos que están ahí. Hay un dato de la Deutsche Welle realmente impresionante, publicado el día de ayer, sobre las ciudades más violentas en el Ecuador, ¿no? Es decir, en Sudamérica. Y están ahí varias de las ciudades ecuatorianas, como de las más violentas. Es un dato que realmente impresiona. Se menciona a Babahoyo, a Guayaquil, en fin, al centro Manabí, seguramente por Manta, Puerto Viejo. Dentro de las ciudades más violentas de América, dentro de las 24 ciudades más violentas de América, después de Puerto Príncipe, en Haití, que ya sabemos que desde los terremotos y por la desintegración institucional de Haití es un país muy violento, muy muy grave, muy grave. Y tenemos que poner una respuesta importante, ¿no? No quiero dejar de comentar esta detención y a orden de prisión preventiva al alcalde de Machala, lo que dicen los argumentos de la UAFE, que han venido siguiendo hace tiempo, es que se le detectó un patrimonio de $6 millones. A ver, ¿cómo un alcalde que ha estado 8 años en funciones tiene un patrimonio de $6 millones? Él dice que él tenía una empresa constructora antes, que era constructor, que tenía contratos con el Estado. Sin embargo, está muy extraña esa situación. También alguien dice, no, es que le están persiguiendo. Es el mismo alcalde de Machala que nosotros, yo no lo conozco, que nosotros hemos dicho aquí en reiteradas ocasiones que ha hecho esos grandes shows, millonarios, con recursos, en una ciudad donde todavía no hay agua potable suficiente para todos los...

Todo esto en medio de los funerales del líder religioso y político iraní, nuevos ataques, nos hacen ver que esos anuncios de paz que hace el presidente Donald Trump a cada rato son deleznables. Tanto que Estados Unidos ha atacado algunas instalaciones iraníes de nuevo, Irán ha atacado barcos, el estrecho de Hormuz, por donde pasa buena parte de la producción que se mueve para la zona tan poblada de Oriente Próximo, pero por supuesto buena parte de la producción petrolera mundial. Y esto realmente es muy, muy cuestionable. El otro tema político que no comentamos, que es político, pero tiene que ver con lo militar, es que Hamás ya disuelve su gobierno en la Franja de Gaza. La Franja de Gaza fue destruida por los ataques tremendos de Israel, con 60.000 muertos en algunos años, como represalia a los ataques terroristas de Hamás en territorio israelí. Bueno, ahora ya no hay gobierno de Hamás en la Franja de Gaza. Y todos nos preguntamos, ¿cómo se va a reconstruir una zona que fue devastada por la guerra? Y hablando de guerras, Putin sigue sus ataques a Ucrania, todo esto en medio de una cumbre de la OTAN, manejo de poder y fuerzas, una invasión absolutamente inopinada de Putin, del poder imperial, podemos decir ruso ahora, ¿no? Imperial me refiero a la actitud de este tirano Putin que invadió Ucrania y que causó destrucción y miles de muertos. Y respuesta de Ucrania, que tampoco tienen pocos recursos, pero han destruido la economía de Ucrania, han debilitado la paz mundial y esto es tremendo. En cuanto a Venezuela, nos seguiremos ocupando del hermano país, 3.685 víctimas mortales reconocidas, muchos están en cementerios comunes, con unas pequeñas identificaciones, con alguna fotografía, a ver si los familiares algún momento lo reconocen, y la incertidumbre por el proceso de reconstrucción, que sigue a cargo, nada más ni nada menos que de los chavistas, pues, ¿no? La cifra, como hemos dicho, ya supera los 3.685 muertos. El Nacional dice, Nacional Diario de Caracas dice, más de 14.600 personas se refugian en campamentos. O sea, 14.000 personas que se quedaron sin casa están en campamentos. ¿Y dónde está la idea de apoyar a Venezuela desde Estados Unidos? Sí, hubo unos comandos para la emergencia, pero ya se fueron, como se fueron los de muchos países. Y el chavismo, según Diario El Nacional de Caracas, mantiene una práctica histórica de eludir las responsabilidades estatales frente a la crisis y desastres naturales, atribuyendo las críticas ciudadanas a laboratorios de opinión y matrices mediáticas para evadir la rendición de cuentas. Ya conocemos el discurso de propaganda del chavismo o de sus réplicas en nuestro continente. Aquí lo hubo durante años, diciendo, no, los medios, la opinión. Hubo un desastre humanitario enorme en Venezuela y el Estado está atado de pies y manos porque no tiene ni plata ni saben cómo hacerlo. Y el chavismo sigue gobernando Venezuela. Es tremendo. Nos ocupamos de cosas más amables el día de hoy también. Ese triunfo sufrido, durísimo, de Argentina frente a Egipto. Egipto le hizo 2 goles al principio. Estaba ganando con solvencia Egipto-Argentina. Messi falló un penal, pegó otra pelota en el palo, le taparon otro tiro. Muy buenos los arqueros de este mundial, ya lo comentamos ayer ampliamente con un especialista, muy buenos los arqueros de este mundial, pero finalmente salió, frotaron la lámpara, logró empatar el partido y ganarlo. Gol de Cunti Romero, gol de Messi, un golazo de Messi el segundo para empatar. Ya se iban del Mundial, Argentina ya se iba del Mundial, lo sacaba Egipto. Nosotros hemos dicho los últimos 2-3 semanas lo bien que estaba jugando Egipto. Bueno, ayer lo demostró. Casi saca del cuadro al más pintado. Y entonces, así está el Mundial. Bueno, finalmente viene el gol de Enzo Fernández. Argentina pasó a la siguiente ronda y sufrió. Hoy no hay fútbol, mañana se reanudará ya con los cuartos de final. Impresionante ese partido de Argentina, y lo mismo podemos decir de la triste noticia de la descalificación de Colombia.

0: por penales. Empataron el partido con Suiza, Suiza pasa a la siguiente ronda, perdieron en penales 4-3. Pero no es lo peor que le ocurre a Colombia. La transición, el empalme entre el gobierno saliente de Gustavo Petro y el gobierno de Abelardo de la Espriella es un desastre, tanto que han suspendido. Los dos han decidido suspender el empalme en la transición. Y ojo, ¿no? De la Espriella dice que Petro intenta dar un golpe de Estado. La verdad es que no sé cómo lo va a hacer, si es que lo quiere hacer, pero Petro está conspirando definitivamente contra los resultados de la voluntad popular de Colombia expresada en las urnas. Tenemos entrevistas ya, hablaremos del juicio Fernando Villavicencio, hablaremos también de la actividad de la gente, la actividad social en Venezuela para superar esta tragedia, con otro nuevo contacto con la hermana República. Tocaremos con un experto, Gonzalo Rodríguez, de Match Deportes, el análisis del Mundial. Pero en los próximos minutos ya recibimos a Linda Romero. Ella es candidata por el Partido Social Cristiano, precandidata por el Partido Social Cristiano a la alcaldía de Quito. La conoceremos en pocos momentos aquí en Noti Hoy.
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0: 7:12, una hora menos en Galápagos. Queremos saludar aquí en Noti Hoy, Radio Centro, a Linda Romero. Ella es precandidata del Partido Social Cristiano a la alcaldía de Quito. Vamos a conocerle, nos vamos a interiorizar en su tarea profesional y también en esta decisión política de participar en un mapa que por ahora tiene 12 precandidatos a la alcaldía. Pero primero, bienvenida, Linda, muy buenos días, ¿qué tal? A ver, contémosle a la audiencia quién es Linda Romero.
7: Gonzalo, buenos días, igualmente a toda la audiencia. Bueno, Linda Romero primero es una madre, una profesional, una mujer con principios, una mujer que viene trabajando en territorio, escuchando a familias, a mujeres, a jóvenes, adultos mayores. Y creo que eso me ha conectado mucho con el tema de la responsabilidad social. Desde mi propia, desde la sociedad civil en la que vengo trabajando, yo siempre digo, de esas trincheras que venimos realizando durante el Ecuador. También dentro de este espacio político, que creo que no solamente es por una normativa, sino más bien por ese trabajo social que une, que conecta con el ciudadano, pero sobre todo donde Linda Romero quiere una ciudad segura, en una ciudad realmente que esté rehabilitada, donde una autoridad sea cercana y donde hemos venido trabajando, mi querido Gonzalo, de la mano de muchas mujeres también y de familias y de las que hemos venido transformando en el Ecuador con más de 20,000 mujeres en todo el proyecto que hemos venido haciendo durante estos 6 años.
0: Vamos hablando un poco de la parte profesional, cuál ha sido su profesión, cómo se ha desempeñado ahí y luego esa parte social. Más tarde abordamos lo de la alcaldía, la campaña, en fin, pero para que la audiencia conozca un poco más a fondo a Linda Romero.
7: Bueno, soy comunicadora de profesión, vengo ejerciendo el periodismo ya hace más de 17 años, donde uno se enamora de la comunicación, cuando uno aprende a conectar con la gente, llegar con ese diálogo diferente. Cuando nosotros comenzamos a hacer periodismo, mi querido Gonzalo, logramos entender realmente la problemática, porque también somos parte de la ciudadanía. Luego vengo trabajando en temas de consultoría política, he sido asesora en varios, con varios realmente figuras públicas, he trabajado fuera del país. Me he preparado realmente en temas de comunicación política, de marketing. Tuve la oportunidad de trabajar también en varias campañas en México, en Estados Unidos.

0: Unidos, en Colombia, en Perú, y eso de alguna manera fue ese bichito que tocó mi vida cuando decíamos por qué las mujeres realmente no damos un paso adelante sin que esto tenga justamente que depender de siempre tener una cuota política, sino también de hacer ciudadanía, y esa ciudadanía responsable, esa participación, es lo que me ha llevado no solo a ligarme con la parte social, sino también con la parte política.
1: De la comunicación, el salto a la política en 2023, si no me equivoco, uh-huh. ¿no? Una candidatura a la vicepresidencia. ¿Cómo una comunicadora como es Linda Romero decide dar el salto a la actividad política y ahora volver a incursionar, en este caso, en la candidatura a la alcaldía de Quito?
0: Somos ciudadanos y creo que los ciudadanos, independientemente del género, tenemos esa participación política que es súper importante para ejercer la democracia. Y eso realmente también me hizo, bueno, hay algo que tengo que aclarar y que me encanta, ¿no? He venido trabajando en política, he venido trabajando con algunas figuras políticas, no solamente aquí en el Ecuador, pero eso también me inclinó a darme cuenta que desde la sociedad civil, me quedo Gonzalo, a veces no se queda corto. La estructura nace realmente desde cambiar realmente la estructura, y la estructura se llama política. La política es hermosa, yo creo que es de servicio. Cuando se convierte en politiquería es realmente cuando comenzamos a usufructuar, y creo que eso ha venido pasando en los últimos años. Y cuando tuve la experiencia de ser candidata a la vicepresidencia y recorrí el país de una manera muy fugaz, me di cuenta que falta mucho. Y no solamente en la parte social, en la parte de inversión, en la parte de obra pública, en tener autoridades mucho más cercanas. Y creo que se merece el Ecuador. Tenemos gente maravillosa, tenemos jóvenes muy preparados, y creo que ahora, pese a que la ley también permite tener jóvenes, necesitamos dar oportunidades, necesitamos tener nuevos rostros, y para mí fue un despertar, Gonzalo, ir realmente a esta tan rápido a recorrer el país, me hizo entender que no solamente es decir, sigamos adelante, no queremos brechas de género, sino dar un paso adelante, participar y mostrar realmente el verdadero trabajo que hacemos las mujeres, porque imagínate, nosotros administramos el hogar. Nosotros hemos trabajado en procesos sociales, y esos procesos sociales también nos han vuelto más fuertes. Y esto no es masculinizarnos, sino darle también el ejemplo y abrir el camino a otras mujeres.
1: Estamos dialogando con Linda Romero, precandidata a la alcaldía de Quito por el Partido Social Cristiano. Ese trabajo social, tal vez describir algunos de los trabajos que se ha hecho, las iniciativas, ¿cómo se ha volcado Linda Romero al trabajo social?
0: Comienzo hace 6 años, Gonzalo, cuando desde las trincheras del periodismo caminamos, socializamos, conversamos con la gente, y creo que todos estamos llamados al servicio social, y no solamente las mujeres estamos inclinadas a eso, pero cuando tú caminas, y Gonzalo, vas a coincidir conmigo, cuando uno recorre las calles, cuando escucha a la ciudadanía, cuando de alguna forma sabes que el pueblo siente, pero también no es la voz, no está participando activamente. A veces decimos la gente se vive quejando, pero también nosotros, cuando somos autoridad, cuando somos voz del pueblo, también necesitamos socializar, educar a la gente, que es lo que nos falta. Y esto pues en mí creció, como te decía, dentro de la consultoría política, cuando tuve la oportunidad de trabajar en México y veía muchas mujeres que se sentaban frente a una cámara y decían, yo no quiero participar en esto, esto lo tengo que hacer por mi esposo o lo tengo que hacer por una cuota política. Y dije, ¿por qué no comenzar realmente a dar esos pasos firmes que, aunque de alguna manera, como todo ser humano se equivoca, podemos seguir transitando y caminando? La falta de experiencia que siempre nos arrojan es justamente porque no nos permiten utilizar estos espacios, y a mí me alegra muchísimo que hoy seamos muchas más mujeres, que hace tiempo no había tantas mujeres dentro de una elección. Y esto estamos diciendo, Gonzalo, que estamos cambiando, que estamos dando cuenta de que no es un tema de género, es un tema de participación ciudadana, de participación política.
1: Y expliquemos en casos concretos cuáles han sido sus actividades en el ámbito social.
0: Bueno, hace 6 años visiono y creo una fundación llamada Mujeres Reales, que tenemos en 6 provincias, trabajamos la salud mental y emocional de mujeres y familias, hemos venido impactando la vida, mira, desde esa salud mental. Nosotros tenemos una ley, no tenemos reglamento, sin embargo, de alguna manera este proyecto ha venido arrojando cifras bastante alentadoras. Hemos hecho congresos, simposios, foros, hemos trabajado en territorio, hemos caminado, hemos escuchado a las familias, tenemos un proyecto de economía circular solidaria. hemos venido trabajando realmente en educación financiera. Y eso es importante, porque si nosotros no es

0: destacamos que la salud mental, a veces la gente piensa que simplemente es algo no importante, cuando eso maneja tu ser, maneja cada una de tus partes de lo que eres, de lo que piensas, de dónde te proyectas, y de verdad es una experiencia muy bonita. Hemos abierto en otras ciudades, tenemos mujeres que hoy realmente son formadoras de equipos, y esto ha sido reconocido a nivel nacional y a nivel internacional. Nosotros no hemos parado, no hemos venido trabajando desde canchas políticas, hemos trabajado desde territorio. Hemos trabajado escuchando a la gente, y créeme que eso me hace sentir un orgullo. Tenemos proyectos sociales con niñas, con adolescentes, con adultos mayores, y eso pues te puedo decir que desde la trinchera del realmente del trabajo social nos ha vuelto más humanos, más visibles, y por eso hoy doy un paso al frente, porque creo que es importante estructurar y hacer una política participativa ciudadana donde podamos de alguna manera inferir en crear nuevas políticas públicas.
1: ¿Cuándo da ese paso a la cancha política, como la misma Linda Romero ha señalado, para una precandidatura a la alcaldía? ¿Eso cuándo se produjo? ¿Cómo se produjo?
0: Bueno, primero quiero agradecer al Partido Social Cristiano que acogió, que miró mi trabajo, porque creo que eso es importante. Uno no llega
1: Linda
0: a la política.
1: ¿Romero se acercó al partido o el partido a
0: Linda? No, el Partido Social Cristiano me llamó, tuvo algunas conversaciones conmigo, y al final, pues obviamente con toda la directiva decidió que yo sea la candidata, y esto pues a la larga me llenó de mucha alegría, y siempre les digo a toda la gente que está al lado mío, que comparte esta misma visión, que el trabajo habla por sí solo. No estamos aquí hablando de que, como he escuchado, ¿no?, que si somos, ¿cómo se llama?, influencers o somos tiktokeras. Yo creo que a veces hay que fijar un poquito el currículum y darse la oportunidad de leer el trabajo que uno se ha venido desarrollando. La improvisación muchas veces es una cuestión de criterios, dependiendo de la gente. Pero esto también me ha llevado a que el partido crea en mí. Parte del ideario realmente del Partido Social Cristiano es trabajar por el progreso, y eso me gusta. Mientras esté dentro de las convicciones, dentro de lo que nosotros queremos llegar, y dentro del respeto y el trabajo social, es donde realmente coincidimos y pudimos dar realmente este sí y este gran reto que es para mi ciudad, que tanto amo, que es Quito.
1: ¿Qué ideología tiene Linda Romero?
0: Siempre he dicho que soy de centro, me mantengo, lo conversé incluso con el partido, y creo que parte del ideario es respetar la ideología de todo ciudadano. Y eso es importante, porque se quiere el bienestar, se quiere el progreso, y eso también nos da, Gonzalo, un alivio, porque no estamos sujetos, realmente somos independientes al accionar, pero siempre manteniendo los valores y los principios.
1: ¿Se va a afiliar o se afilió?
0: No me afilié, sigo manteniendo, soy política, no estoy haciendo un tema partidista, pero la vida siempre cambia de rumbos. Hoy estoy aquí, y creo que hoy hay que agradecer la oportunidad. El Partido Social Cristiano es un partido que tiene trayectoria, más de 75 años, y eso pues también nos da cuenta que sus bases mantienen sus principios, y por qué no decirte, Gonzalo, del Partido Social Cristiano han salido muchas mujeres destacadas que han hecho una política en este país.
1: ¿Cómo está Quito?
0: Quito tiene muchos problemas de inseguridad, movilidad. Estamos justamente trabajando en esos desarrollos, guiándonos de los mejores expertos. Creo que esto pues lo hablaremos ya cuando tengamos una candidatura en firme, pero realmente Quito está inseguro, Gonzalo. Yo como madre
1: me siento... ¿Tiene una línea base, una investigación base, la primera investigación que se hace cuando empiezan las campañas o en esta etapa del tránsito de la precampaña a la campaña? En lo formal hay unas normas que marca el Código de la Democracia, pero en la realidad hay todo el espacio de, en política, comunicación política, se llama la pre-campaña, y en política también. Y ahí es donde se llega a saber primero qué quiere la gente, qué piensa la gente, cuáles son esas necesidades, para luego empatar con los temas del plan de gobierno. Y son investigaciones, muchos lo llaman encuestas también, sí, pero que no es la típica encuesta de quién va primero, quién va segundo, la carrera de caballos que se llama en el ámbito político, sino aquella encuesta de fondo, una encuesta base para saber cómo diseñar una campaña. ¿Ya la tienen? ¿La han hecho?
0: Estamos justamente trabajando en eso, y no hace falta incluso solamente hacer una encuesta, Gonzalo, lo estamos viviendo a diario.
1: No hace falta, pero es un punto de partida.
0: Claro,
1: importante.
0: Por supuesto. Y
1: es
0: eso,
1: una línea científica,
0: sí,
1: estadística.
0: Sí, sí, totalmente. Y obviamente sin data no podemos hablar. Es como irse a hacer un examen sin tener una radiografía de dónde está el dolor.
1: Claro.
0: Sinceramente, estamos trabajando con los mejores. Creo que cada vez nosotros nos estamos actualizando también en las nuevas cosas, en todas las cosas que hay que hacer en el municipio, en proyectos que existen también y que no se han hecho. Y como tú dices, aquí nosotros no venimos a competir, venimos realmente a llevar un mensaje más allá de todas las situaciones.

0: ¿Qué pasa, Quito? Que estamos trabajando, que justamente cuando tengamos una candidatura ya en firme estaremos mostrándoles el plan
1: más o menos de trabajo. Dice la norma, ¿para cuándo ustedes inscribirán la candidatura? Hay primero una etapa en la que estamos, ¿no? Que los distintos partidos y movimientos pueden hacer alianzas y luego ya, creo que esto es hasta el 18 de agosto,
0: si no me equivoco. Hasta el 17 o 18 de agosto, pero empezamos desde el 2 de agosto. Entonces, sí, justamente el partido está pasando por estas etapas, incluso de buscar esas alianzas, y eso es importante porque nosotros necesitamos de alguna manera esa coerción también de fuerza, esa concertación que necesitamos estar en la política. Y creo que aquí nosotros no venimos a botarnos tierra, sino al contrario, a demostrar a la ciudad que podemos salir adelante, que hay un plan, que estamos rodeados de grandes profesionales también. Y creo
1: ¿hay un
0: que
1: plan
0: es.
1: O se está elaborando?
0: Bueno, hay un plan, por ende, que han seguido también algunos candidatos que fueron incluso del Partido Social Cristiano. Hay cosas que hay que mejorar, hay cosas que hay que emular también, porque no. Yo siempre voy a creer que hay que trabajar sobre las buenas propuestas. Cuando uno entra de candidato no tiene solamente que ofrecerlo el oro y el moro, pero creo que es súper importante sentar la base, Gonzalo, de lo que necesitamos. Ayer justamente estaba hablando de algunos proyectos que no se han ejecutado y que están justamente para trabajarse, y creo que sobre esa marcha estamos también elaborando detalladamente el plan de trabajo, y no el plan de trabajo que nos den haciendo o copiado, sino compartiendo con nuestros concejales, con la gente que está alrededor, en participación.
1: Ya tienen una línea de concejales, de personas que van a trabajar en la campaña.
0: Hemos inscrito,
1: en fin, ya
0: justamente.
1: Ya tienen un buró de campaña.
0: Sí, lo estamos.
1: Un comando, tienen relación, por supuesto, con un partido que tiene raíces a nivel nacional, pero ¿todo eso está listo?
0: Bueno, lo estamos construyendo, Gonzalo. Sabe que estas elecciones son anómalas, no se han respetado dentro de la calendarización electoral. Sin embargo,
1: pues.
0: Estamos, por supuesto, y obviamente estos retrasos tampoco es de hacer cosas a la
1: pobre. ¿No se adelantaban las elecciones, tú hubieses sido candidata o...?
0: Pues, siempre lo he dicho. Yo creo que esto, Gonzalo, no ha sido una sorpresa. Me gusta la política, he venido trabajando, he estado dentro de ella, y por supuesto. Pero a veces estas cosas no suelen pasar. Hay algo que me llevo de una persona que me dijo, cuando el poder busca el poder de acción que tú has venido realizando, es para servicio. Pero cuando tú buscas la política, cualquier cosa, es para usufructuar. Y vengo a servir. Lo he venido haciendo.
1: Hemos mencionado algunos de los temas, los oyentes los conocen, aquí los tocamos permanentemente, lo hemos hecho recién, incluso con el alcalde, con otros precandidatos, lo tocamos y lo tocaremos, y aspiramos a tener, ojalá, la posibilidad de hacer unos paneles con distintos candidatos, pero ahí están. Cuando hagan la encuesta se van a encontrar más o menos con líneas claves, como que son los problemas del país traspolados a la ciudad.
0: Totalmente.
1: La inseguridad, el desempleo, salud, en fin, para el caso de Quito probablemente este gran tema de la movilidad que usted mencionaba hace un rato. Yo no le pido que me dé ahora una lista de soluciones, ni mucho menos. Lo haremos profundamente cuando
0: espero
1: tengamos
0: que me
1: los planes. Sí, cómo no, lo haremos con todos, los que quieren vienen, los que no, no, con los planes de trabajo, pero hay una realidad política. Hay en la arena ya un candidato, que es el precandidato, que es el alcalde en funciones, otro precandidato que fue alcalde y destituido, Jorge Yunda, que aparecen como los más fuertes, pero ahí hasta 11 o 12 precandidatos. Entonces, ¿cómo hacer? ¿Cómo llevar una campaña en esas condiciones políticas, y además una campaña que será breve por el tiempo?
0: Bueno, primeramente, eso es parte del código de la democracia. Creo que todo ciudadano que quiera candidatizarse y tenga un movimiento, un partido, lo tiene que hacer. Sin embargo, a veces puede haber exceso de candidatos, yo no lo puedo poner porque estamos todos dentro de estas elecciones. Sin embargo, pues todavía pueden haber sorpresas, ¿no?
1: ¿Sorpresas quiere decir que alguna candidatura decline, que haya más fusiones?
0: Puede ser, o simplemente puede ser que existan otros candidatos. Bueno, eso ya lo decide cada partido.
1: Claro, un partido puede cambiar un candidato en un momento.
0: Pero sin embargo, ¿no? Dentro de las primarias siempre se va a hacer la selección de los mejores perfiles, y creo que eso es. Hoy también yo me siento respaldada por el abogado Jaime Nebot, y creo que es importante comenzar a trabajar. Voy a reunirme con él próximamente, y creo que es justamente, creo que es un líder que ha manejado y que ha tenido un municipio durante 20 años con una excelente gestión, y ojalá podamos también tener esa misma No solamente la semblanza, sino replicar algunas cosas. Quito es hermoso. Siempre les digo a todos mis quiteños, trabajemos, dejemos de polarizarnos. La polarización nos tiene divididos y esa polarización nos tiene con muchísimas opciones. Y yo también quiero felicitar, aprovechando este tema, de muchas mujeres. Me siento muy orgullosa, Gonzalo. Algún día dije que quisiera trabajar con una mujer haciendo un binomio, y aunque el alcalde no tiene binomio, tengo también una candidata perfecta maravillosa, una candidata que Gema Ormaza, es una mujer que viene trabajando en ciberseguridad, ciberguerra, es una mujer que viene trabajando tal vez detrás, a veces no todo el mundo es conocido, mediático, sin embargo, hay un trabajo bien hecho. Y qué bonito poderme yo encontrar también, ahora que yo lidero muchísimos grupos de mujeres y vengo trabajando en ese accionar, donde el mensaje no solo es de mujeres, es de familia, donde se incluye a toda la ciudadanía. Pero me gusta mucho esa dupla que hemos podido hacer y que el partido crea en dos mujeres.
1: ¿Cuál es el presupuesto para la campaña electoral?
0: Todavía no tenemos ese conocimiento.
1: ¿Ya hay una dirección responder. Financiera?
0: Por supuesto, siempre tiene que haber un REM. Si claro. No hay un REM, imagínate cómo podemos nosotros confiar. Yo creo que una de las campañas va aprendiendo. Y ya cuando va en otra faceta, creo que uno aprende las lecciones anteriores.
1: El presupuesto del municipio de Quito sí que lo sabe.
0: Estamos más o menos alrededor de, no me equivoco, ayer era 50. 1050 millones de dólares.
1: Es que hay varias líneas, sí, ¿no? Unos que hablan de mil, algo más de 1,000 millones, otros 1,300. Algún candidato me dijo 1,700 es realmente con todas las direcciones. Pero bueno, es un presupuesto enorme.
0: Enorme que vamos
1: pero a hay dejar. Enormes temas y enormes problemas.
0: Sí, sí, sí. Y hay la voluntad política, y hay la voluntad social, y hay el respaldo de un partido. Y mientras exista.
1: ¿Y cómo ganarle a los candidatos conocidos? Yo mencionaba a Yunda y a Pavel Muñoz.
0: Sí, sí, sí, por supuesto. O sea, yo creo que los ciudadanos tienen la responsabilidad de escoger a su mejor opción. Pero también hay que ver que ellos tienen ya un techo, ¿no? Ya tienen su gente que le sigue, me parece genial, pero estamos hablando de un 50% que también hay que seguir dentro de ese camino. Por supuesto, entonces yo le invito, Gonzalo, a toda la ciudadanía que de alguna manera no se enoje porque hay tantos candidatos. También, Lea, creo que es importante trabajar en eso, porque si no vas a tener las mismas figuras de siempre, los mismos problemas de siempre. A veces las figuras nuevas no siempre son malas. Yo creo que hay que conocerlas, porque todo político, todo periodista se forja en la experiencia, en la carrera. Entonces es importante que nosotros también no declinemos un voto, no votemos, no hagamos un voto rechazo. Creo que es momento de despertar, de tener una conciencia social y entender que la autoridad que gobierne Quito tiene que tener ética y tiene que tener un trabajo de por medio sin haber sido candidato.
1: Muchas gracias, Linda Romero, precandidata a la alcaldía de Quito por el Partido Social Cristiano, aquí en Noti Hoy Radio Centro. Le volveremos a invitar para desarrollar más profundamente los planes de acción y ojalá también a un panel con distintos candidatos para que ustedes, oyentes, saquen sus propias conclusiones. Gracias, buen día.
0: Gracias, Gonzalo.
1: Venimos enseguida, publicidad, luego hablaremos con Patricio Rosero, es abogado de las hijas de Fernando Villavicencio, el candidato presidencial asesinado. Estamos en pleno juicio. Escucharemos sus puntos de vista.
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9: Son las 7:38, una hora menos en Galápagos. 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Está en pleno desarrollo este juicio por el asesinato, magnicidio de Fernando Villavicencio, un crimen horrendo que se va clarificando poco a poco y está en una etapa de mucha importancia, así es que vamos a hablar en los próximos minutos con el doctor Patricio Rosero, él es abogado de las hijas de Fernando Villavicencio. ¿Cómo se ha ido desarrollando esta etapa del juicio? ¿Hay nuevos hallazgos, elementos que la fiscalía ponga en manos del juez? ¿Y cuánto falta para que se cierre esta etapa? Doctor Rosero, gracias por estar en NotiHoy en Radio Centro, muy buenos días.
10: Muy buenos días. Primero agradecerles el espacio para poder informar respecto a lo que está sucediendo en el caso del magnicidio. Realmente es demasiado importante la cobertura que han tenido justamente para poder elevar la voz que tenemos tanto del caso como las voces que tienen Amanda y Tamia Villavicencio. Entrando un poquito en materia, en este momento nos encontramos en la audiencia preparatoria de juicio. Todavía no estamos en juicio. Esta audiencia preparatoria, para que la ciudadanía sepa, es la audiencia en la cual determina y todos los elementos de convicción, todas las pruebas, entre comillas, porque pruebas pasan cuando sea juicio, todos los elementos de convicción y lo que se ha averiguado, se ha podido integrar.

0: a la inscripción fiscal, se presenta al juez en esta audiencia para determinar si es que los siete procesados, en este caso, Javier Jordán, José Serrano, Daniel Salcedo, el señor Aliaga y los tres líderes del Fiero de los Lobos, sean llamados a juicio y posteriormente, obviamente, sentenciados.
1: Doctor, es importante que la ciudadanía conozca porque los autores materiales fueron ya juzgados, incluso algunos de ellos fueron asesinados cuando estaban bajo custodia, bueno, digamos, del Estado, de la autoridad policial. Pero de quienes estamos hablando es de los autores intelectuales, de los que planificaron el asesinato. Es una cosa distinta. El otro juicio ya se cerró, entiendo yo. Así es que si usted con las fuentes del derecho en la mano nos puede clarificar, creo que es valioso para la audiencia.
0: Claro, hay dos etapas, la de los autores materiales y en este caso de los autores intelectuales, que son los siete que nombré. En autores materiales está un recurso de apelación todavía de la sentencia, sin embargo, eso concatena y de ahí se derivó la instrucción y la investigación que tenemos en lo que es los autores intelectuales. Quiero comunicarle a la ciudadanía por qué está tan blindada y sobre todo tan bien hecha la investigación e instrucción que ha llevado la doctora Ana Hidalgo como fiscal y conjuntamente con su grupo, en el cual obviamente compartimos una teoría del caso. Amanda y Tamia tienen una circunstancia de ser investigadoras. Estas mujeres son increíbles porque más allá de la orfandad y el dolor que tuvieron por su padre, ellas hicieron investigaciones formidables que han ayudado inclusive a concatenar toda la investigación. Y nosotros tenemos como teoría del caso una coautoría funcional del hecho. Dice mi abuela, si no puedes explicarlo bien, simple, no me lo expliques. Bueno, explicándolo simple, ¿qué es la coautoría? Es cuando varias personas tienen un rol específico en el cual tenían que cumplir, y si este rol específico no se cumplía, muy probablemente no se hubiera ejecutado el asesinato de Fernando Villavicencio. Y ahí vienen los roles que tiene cada uno. Javier Jordán, que fue el instigador, el primero, porque recordemos que esto se deriva de los chats de Norero que él tuvo, donde él, muchos de ustedes, ciudadanía, recordará, hay la tristemente célebre de estos tetones en Miami, que llamó así
1: La
0: Fernando
1: fotografía
0: Villavicencio.
1: que Fernando mostraba cada vez que lo entrevistábamos, donde están un grupo de personas en una piscina en Miami. Siga usted.
0: No es tanto la retaliación por la foto, es que saca a esta persona, que es Javier Jordán, del anonimato, sobre todo por lo que se hizo tan viral todo, y entonces él escribe a Norero, hay que encargarnos de este lío.
1: Recordémosle quién era Norero, para que la gente ponga en situación.
0: Leandro Norero era este narcotraficante, el mayor narcotraficante que tenía el Ecuador, que obviamente inauguraba obras con un ex vicepresidente que ahora está en el encuentro, que salía en reuniones de pacificación conjuntamente con un presidente prófugo que está, no sé si en Bélgica o en México, y que estaban y que hicieron esta pacificación de pandillas, y que inclusive con José Serrano, no sé si muchos recordarán que hay fotos de estas pacificaciones. Este narcotraficante le dice de una, ¿quién dijo miedo? Y el instigador aquí pasa a ser este señor Javier Jordán. ¿Por qué? Porque no le importó la foto, sino que lo sacaron del anonimato y él tiene, recordemos, nexos con la corrupción hospitalaria donde ha sido sentenciado, nexos con la corrupción aduanera y nexos con los contratos del Estado que de corrupción. Ahora, posteriormente viene el
1: Los otros
0: señor.
1: roles específicos, si los puede detallar, creo que es útil para que la ciudadanía se centre.
0: Sí, justo a eso me voy. Ya pasamos ahorita de Jordán, ahora Serrano. José Serrano tiene los rezagos del poder que tuvo como ministro del Interior y también hubo denuncias, si mal no recuerdan, de Fernando Villavicencio, donde él muestra un cheque de Cherres dado a la esposa por más de 200 mil dólares, en donde se ve la corrupción del ISPOL. Y entre otras cosas que también recordemos que en el expediente, si la gente no sabe, hay nexos de negocios y de compra y venta de casas e inmuebles entre Javier Jordán y José Serrano. José Serrano se encargó con los rezagos que tenía la infiltración en la noble institución policial, que no por unos cinco o seis que hayan sido infiltrados y que hayan colaborado por el magnicidio, no dejan de ser una noble institución. él hace los seguimientos a Fernando Villavicencio por medio de GPS y dando la información inclusive cuando

0: no iba a llegar blindado para Fernando Villavicencio.
1: A ver,
0: Ahora,
1: pero
0: ¿qué?
1: José Serrano, que ya estaba fuera de la jugada política, digamos así, fue presidente de la Asamblea Nacional, fue ministro del gobierno en varias carteras del gobierno de Rafael Correa, ¿seguía teniendo contactos como para hacer seguimiento, espionaje, digamos así, a un candidato presidencial? Mucho poder, ¿no?
0: Existen testimonios anticipados, no uno, varios. Existen pruebas periciales. Y lo más importante que viene es de los propios abogados de ellos, que ingresaron un celular de la esposa o la pareja, María Paula Christiansen, donde pensaron que borraron unas partes y solamente ingresaron, según ellos, para pruebas a su favor. Y salen respaldos de las conversaciones que inclusive vienen desde el momento en que estaban planificando el asesinato de Fernando Villavicencio, desde más atrás, de mayo de 2022. Tanto era la relación que tenían Javier Jordán con José Serrano, que se invitaban a cumpleaños. Y hasta ahora, en el momento actual, siguen tratando de buscar la impunidad. Es más, la propia defensa de José Serrano ingresó una grabadora donde intentan comprar un testimonio a un exfuncionario del SNAI ofreciéndole dinero. Y ellos ingresan a la grabadora. No es algo que yo me invento, no es algo que consiguió fiscalía. Ellos ingresaron pensando de que eso les funcionaría, y ahí se demuestra cómo siguen actuando para buscar la impunidad. Y en eso, previo a seguir con los otros, les voy a poner a la ciudadanía para que entiendan. Son tres fases que existen en el delito. La primera es la planificación, que les estoy diciendo de Norero y Jordán. La segunda fase, obviamente, es la ejecución, que ya fueron los materiales. Y la tercera, siempre en un delito, va a ser la búsqueda de la impunidad. Y sigue esa coautoría hasta el momento. Ya vieron que este testigo, Marcelo Lazo, que es un tipo que lo compraron y que inclusive hay unos audios que salió de que hasta Ronnie Aliaga lo tiene a buen recaudo en una reunión con Rafael Correa,
1: A ver,
0: sigue
1: ¿quién es
0: buscando la
1: Marcelo
0: impunidad.
1: Lasso? Y a propósito de algo que salió ayer en los canales de televisión, ¿cómo hizo él para infiltrarse en la audiencia, intentar en algunas ocasiones hablar, incidir? ¿Quién es Marcelo Lasso primero y cómo hizo para vulnerar lo que debe ser algo, me parece delicado a mí, entrar en una audiencia? No sé si le compete, no le compete. Ilustre, nos estamos dialogando con el doctor Patricio Rosero, él es abogado de las hijas de Fernando Villavicencio en este delicado juicio. O en
0: Bueno,
1: esta delicada etapa preprocesal, digamos así.
0: así es. Marcelo Lasso, las audiencias son públicas y el link era público y solo lo tenían las partes procesales. Ya vimos, yo,
1: Por eso, pero
0: ciudadanía, les
1: cualquier persona
0: invito,
1: puede entrar.
0: ¿quién le pasó el link? Sabemos quién es. E inclusive hay un video que publica mismo Lasso donde se ríe esta señora, que es muy probablemente la pareja de José Serrano, en donde ellos ya están articulados desde siempre. Hay videos, hay pericias. El tipo dio un testimonio anticipado, en el cual ya es una prueba que ya va directamente a juicio.
1: El otro
0: Entonces, de
1: día
0: eso
1: había dado
0: trata de
1: ese
0: convertir.
1: testimonio, no es que ayer dio el testimonio, pero eso digo, ¿cómo se produce esto de la irrupción en la audiencia? ¿Y quién es Marcelo Lasso?
0: Marcelo Lasso fue compañero de Norero en la celda, ya el que habló y que vio uno de los tantos, y eso quiero dejar claro a la ciudadanía, uno de los tantos que habían hablado respecto a las pericias y todo eso, y que ratificó de que la conversación, la trazabilidad del dinero, entre otras cosas que habían entre Daniel Salcedo, Norero, Jordán, Serrano, Aliaga. Entonces, como ya él ya dio testimonio anticipado, obviamente estas personas en la búsqueda de la impunidad buscaron coaptarlo, lo hicieron. Como es un delincuente, no esperemos de que el curita de la esquina o las respetables monjitas vengan a darnos lo que saben de un delito. Los mismos delincuentes confiesan, y eso es lo que pasó con Daniel Salcedo, que ante tratar de borrar la huella de él, porque él sabía, él era el nexo entre los autores intelectuales y los autores materiales, intentan asesinarlo con tres disparos en la cabeza y con 57 cuchilladas a su hermano.
1: Bueno, ya me explicó lo de Marcelo Lasso, esta irrupción, alguien le dio el link. ¿Cómo fue? ¿Fue perturbó a la, no sé, a la señora fiscal, al juez, a ustedes que estaban cumpliendo un rol ahí en la audiencia, esta
0: Para
1: irrupción de
0: nada.
1: Marcelo Lasso?
0: Para nada,
1: ¿Se
0: para
1: va a
0: nada.
1: seguir
0: El tipo,
1: produciendo?
0: él sigue haciendo cosas, pero vean lo gracioso. Y le digo a la ciudadanía, quizás estos detalles no saben. Tienen todos los recursos de la corrupción hospitalaria o corrupción aduanera y otros, pero son unos tetones brutos. Y así mismo se dicen entre ellos. ¿Por qué? Porque ellos ingresan el celular de Marcelo Lasso, según ellos, pensando de que borraron y que los spa en Miami que tienen por ahí José Serrano con su esposa también hacen pericias, pero mandan acá al Ecuador ese teléfono, lo ingresan ellos, ojo, ellos, no nosotros, y aparecen los videos donde conversan ellos, los audios donde conversan ellos, los

0: chats donde conversan ellos y se ve la planificación que han hecho justamente para poder articular la evasión y la compra de testigos, que también es un delito y que obviamente ratifica la teoría del caso de que buscan la impunidad. Ellos son los que se ponen su propia soga al cuello. Entonces, en estos chats nosotros no estamos mintiendo, ya vemos que hay esta planificación de cómo, inclusive en el audio de Rengel, que fue también Vox Populi, donde está Rafael Correa, Ronnie Aliaga, un procesado, y toda la cúpula de RC con este señor Rengel, ellos manifiestan que tienen a Marcelo Lasso a buen recaudo. Lo dice Ronnie Aliaga, esto es un delito. Obviamente hay fraude procesal, evasión, existe obstrucción a la justicia. Entonces, ellos han normalizado el hacer delitos y pensar de que nosotros no vamos a responder. Pero fuera de eso, también ahí se ve la articulación que tiene con Jordán. Es más, que un expresidente prófugo agradezca, Ronnie, yo no lo conozco entre comillas, a Javier Jordán, pero agradezco las narrativas. Y ya sé que te has casado con un familiar, te vi el anillo. O sea, hay una familiaridad entre estos delincuentes. Entonces, lo que único que hacen es ratificar la teoría del caso que manejamos y sobre todo darnos más armas para poder ver lo que ellos tienen. Es más, hasta el momento.
1: Sigamos detallando, doctor Rosero, lo de los roles. Nos faltaba, bueno, hemos hablado de Jordán, de Serrano. Daniel Salcedo Bonilla, a pesar de que usted ya lo mencionó, incluso fue atacado. ¿Qué rol cumplió él o cumple en esta trama?
0: Faltan dos intelectuales base, que son los primeros que me vincularon, fueron Ronnie Aliaga, que hay conversaciones que dicen que él daría la impunidad, inclusive a los sicarios, en caso de que ellos vuelvan al poder. Hay conversaciones, hay testimonios de todo eso, pero se ratifica hasta el momento actual, como les digo, con Ronnie Rengel, que ratifica que él ayuda a comprar testigos, que ayuda a evasión, ayuda a obstruir a la justicia, y entre otras situaciones. Y si ustedes mal no recuerdan, él era el que perseguía a Fernando Villavicencio. Y esto está en los chats de Norero con Jordán, que dicen, vamos a mandar al ruso a atacarlo en la asamblea a Fernando Villavicencio. ¿Quién denunció
1: ¿Quién era el
0: a
1: ruso?
0: Fernando
1: Recuérdeme,
0: Villavicencio?
1: por favor.
0: Ruso era Aliaga, era el alias de Aliaga en la conversación que tenían Norero y Jordán.
1: Aliaga era
0: En ese.
1: legislador en esa época.
0: Claro, y fue el que persiguió dentro de la asamblea y le puso
1: Él
0: una denuncia a Fernando
1: fue una de
0: Villavicencio,
1: las bandas
0: conjuntamente con
1: criminales
0: Fausto
1: que
0: Jarrín.
1: fue una de las bandas que accedieron a los acuerdos de paz, ¿no? En su tiempo.
0: Así es, en donde estaban justamente con Norero
1: Argentina,
0: y
1: si no me equivoco.
0: exacto.
1: Él está prófugo de la justicia, está fuera del país.
0: Así es. Ahora,
1: Bueno.
0: el siguiente es Daniel Salcedo, que porque es el más importante en este caso, y eso quiero reiterar a la ciudadanía, Daniel Salcedo es un delincuente confeso, es un tipo de lo peor y la peor calaña que pudo tener el Ecuador porque él lucró con la muerte en pandemia de los ciudadanos conjuntamente con Javier
1: Hay que
0: Jordán.
1: recordar a la
0: Pero
1: gente que él trató de fugarse en una avioneta que se presumía era de algún ex dirigente político, un hombre de dinero. En esa avioneta se fue al Perú, la avioneta se accidentó, después lo tomaron preso a él, a su hermano. Pasó de una cárcel a otra. Ahora mismo, ¿dónde está? Porque estaba, iba a estar en la cárcel, de la cárcel 4, creo que lo llevaron al encuentro. Ya no lo sé. Seguir la pista a los presuntos delincuentes es difícil.
0: En el encuentro.
1: El
0: Ahora,
1: encuentro es
0: sí,
1: ahora.
0: y hay que decirlo
1: ¿Y por qué
0: con
1: lo
0: las
1: protegió en
0: palabras.
1: un momento determinado? Digamos, lo protegieron porque que corría peligro la vida de Daniel Salcedo.
0: Capitular un poco. Primero recordemos que cuando era presidente de la Asamblea, perdón, presidente de la Comisión de Fiscalización, Fernando Villavicencio, él llamó a Daniel Salcedo. Y muchos recordarán que él amenazó diciéndole, hoy estamos aquí, mañana quién sabe, una temporalidad que él ya sabía que se venía el asesinato de Fernando Villavicencio. Muchos recordarán eso. Ahora, y el político que mencionan allá son de los roldosistas, que la memoria de la gente no puede fallar. Es del PRE, del señor Bucarán y afines que también lucraron y están enjuiciados
1: La avioneta
0: con
1: era
0: lo de
1: de
0: la.
1: Alfredo Adún.
0: Así es, justamente de este mismo grupo. Ahora, ¿qué pasa? Posteriormente, Daniel Salcedo. Él era el nexo de todos ellos, de los tres, tanto de Norero, Serrano y Aliaga, para con los hubo dos etapas. La primera fue con Norero, pero Norero lo asesinan y se pone en pausa. La segunda etapa del asesinato de Fernando Villavicencio empieza cuando él es candidato y ahí se reactiva por instigación del mismo Jordán y ahora ya no con Norero, sino con los líderes de los Gedeo los Lobos, que en este caso los tres vinculados
1: ¿Por
0: al
1: qué? Y vamos
0: Espipo,
1: a
0: al.
1: eso, pero ¿por qué en un momento determinado se nota, por lo menos desde la lectura de los que estamos afuera y siguiendo, no profundamente el caso, pero como ciudadanos inquietos, que Daniel Salcedo se sentía un poco autosuficiente, que decía, bueno, con los datos que yo he dado, me voy a beneficiar. Esa fue por lo menos la percepción, no sé. ¿Usted tiene una impresión parecida? ¿Y a qué se puede haber debido? ¿Le hicieron algún ofrecimiento? No lo sé.
0: A ver, primero que nada, él tiene otros casos. Por más ofrecimientos que hubieran en este caso, él tiene que cumplir no de años. Así que la gente primero no les engañen, porque esas son narrativas correístas. En este caso, él está dando porque a él lo intentan asesinar con 3 balazos. Uh-huh. Y uno de los sicarios dice, en su testimonio anticipado, dice que Pepe te manda saludos mientras acuchilla 57 veces a su hermano. Y él no es que le está diciendo porque
1: cárceles, ¿no?
0: Él lo en la Tacunga. En este caso, recordemos de que él no está confesando porque es bueno, porque quiere la justicia en el Ecuador o porque es una persona que busca la justicia. Es un delincuente, confeso, pero cuando hay pelea de compadres, pelea de delincuentes, se empiezan a acusar entre ellos. Como vieron que asesinaron a los sicarios y como no quieren dejar huellas, Salcedo es el podríamos decir, la tuerca que une el engranaje entre los tres de acá de Jordán, de Serrano y Aliaga, con los líderes de Jehová, porque él era el contacto para poder, inclusive hay chats con el Invisible, con los autores materiales, hay con el Gordo, alias Gordo Lucho, entre todos, y confiesa cómo era la estructura para poder ver la articulación del dinero. Es más, viene de ellos mismos. Ellos mismos, como siempre he dicho, se están poniendo la soga al cuello. Pero más que nada, no es que solamente es el testimonio. Recordemos que hay pericias de teléfonos, hay computadoras, hay seguimientos, hay GPS, hay un montón de cosas que la gente, obviamente, por la cantidad, estamos hablando que son más de 210 libros, 210 cuerpos del expediente. Estamos hablando que son interminables las pericias que existen. Entonces, él es el eslabón que ingresa con ellos. Es más, ahora está en el encuentro, está rapado, está con, es más, está en la misma celda, en la misma cárcel que está alias Lobo Menor y Gordo Luis. Ahora,
1: realmente articulan ya la operación delictiva del asesinato. Entonces, tenemos ya Jordán, Salcedo, Serrano, Aliaga. Estos dos de los lobos, ¿qué más falta en esta etapa donde se está llevando pruebas, contrastando pruebas? ¿Usted tiene la posibilidad de hacer un cálculo? ¿Cuándo se cerrará esta etapa para que ya pase la fase de juzgamiento?
0: Bueno, eso depende del ámbito jurisdiccional, pero sin embargo, calculando, pongamos ahorita, nosotros tenemos hasta sábado y domingo las audiencias.
1: Ya,
0: entonces es maratónico, y la otra semana, o sea, es maratónico, tanto lo que se está...
1: Todavía la otra semana podría quedar, no es que se
0: cierre
1: el sábado y domingo, ya.
0: No, son tantos los elementos de convicción para cada uno de ellos, que inclusive se ha alargado, a veces son, como ven, sábado y domingo maratónico, pero digamos que termina hasta la próxima semana, hablamos de unos mediados de julio. Pongamos que llamen a juicio, estamos hablando de que estemos hasta agosto, posiblemente hasta los primeros días de septiembre está convocada la audiencia de juicio, en donde un tribunal que sea designado tendrá que llevar el juicio y todos los elementos que pongamos, anuncios probatorios, sostenerlos en juicio. Entonces,
1: y ver si probablemente acoge ese tribunal las acusaciones o los señalamientos de la fiscal para empezar en esa etapa, ¿no?
0: Así es.
1: ¿Cómo está, y un poco para ir concluyendo, si quiere añadir algo también, cómo está el ánimo de Amanda, de Tamía Villavicencio, a las hijas de Fernando, periodistas a quien conocemos, hemos entrevistado muchas veces? ¿Cómo está el ánimo de ellas en medio de esta tensa situación?
0: Bueno, como ustedes verán, no es fácil, están con amenazas de muerte. Uh-huh. A mí también me han escrito de la cárcel, me han hecho amenazas, inclusive de entre abogados, entre... Ha habido una situación demasiado tóxica, podría decirlo, pero entre el dolor y, como yo dije, la orfandad que tiene Amanda y Tamia, ellas han hecho investigaciones que son de conocimiento público, donde inclusive han develado que personas del círculo íntimo que tenía Fernando Villavicencio se ha confabulado con los asesinos de él, y que obviamente lo hay. Ustedes sabrán que hay... chats donde comprueban que justamente ingresa María Paula Christiansen, donde comprueban que personas que tenían un vínculo sentimental con Fernando Villavicencio eran parte de la estructura para buscar la impunidad ahora, y han dado testimonios a favor de ellos en Estados Unidos para darles inclusive la

0: para que puedan acceder a ciertos beneficios migratorios. Entonces, es duro porque nos ha tocado cuidarnos de todos. Y yo sí tengo que destacar la valentía de Amanda y Tamia y sobre todo también de la fiscal y de su equipo de trabajo, porque ellos solos han tenido que, inclusive con amenazas, y el equipo investigador sufrieron amenazas de los propios procesados. Y en mi caso, obviamente, como suele decir mi abuela, a veces uno la valentía raya entre una línea muy delgada con lo pendejo, pero algo de los dos tenemos, pero siempre para adelante. O sea, tenemos que seguir con esto porque tenemos que demostrar a la ciudadanía de que no van a salirse con la suya. Ellos tienen todo el dinero, repito, de la corrupción hospitalaria, de corrupción aduanera, de todos los nexos que tienen, pero ni eso les alcanza para cuando hay gente con valentía y que puede coger y quiere combatirlos. Y, no, y si se, esto será una semilla para cualquier persona que venga, Dios mediante, que siga así, porque así vamos creciendo y el momento llegará en que seamos nuevamente los buenos en Ecuador más que los corruptos.
1: Yo le agradezco por su tiempo, también por habernos explicado cómo están las cosas en este proceso, en etapa prejudicial. El doctor Patricio Rosero, abogado de Amanda y Tamia Villavicencio, gracias por haber estado en Noti Hoy en Radio Centro. Y claro, lo que nos preguntamos todos, ¿habrá algún día justicia en el Ecuador, en este y en otros casos? La pregunta queda abierta. Doctor, ha sido muy amable.
0: Gracias a ustedes, siempre gracias.
1: Muy gentil, muy buenos días. Terrible, terrible. Ustedes lo han escuchado y esto me releva de cualquier comentario adicional. Publicidad. Enseguida vamos a volver a tocar el pulso de Venezuela, un activista, a ver cómo están las cosas. Ya las cifras oficiales hablan de más de 3.685 fallecidos. Y nos preguntamos todos, ¿la reconstrucción? ¿Y la reconstrucción con los chavistas dirigiéndola? Se lo vamos a preguntar a Carlos Lozano, un activista, en breve.
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4: Son las 8 de la mañana. 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
1: 8:06, una hora menos en Galápagos, en Noti Hoy por Radio Centro de Quito. Tenemos una hora más en Venezuela, y ahí está Carlos Lozano, activista, con quien vamos a hablar de esta tragedia humanitaria enorme que está viviendo Venezuela. Las víctimas mortales oficialmente contabilizadas hablan de 3.685 personas, miles de heridos, miles de desaparecidos todavía. ¿Cómo están las cosas, Carlos? Le escuchamos en el Ecuador. Muy buenos días.
2: Buenos días, Ecuador. Bueno, la situación en Venezuela, ahora con el terrible terremoto que azotó varios estados del país, complicada, puesto que a este momento que estamos transmitiendo, yo no tengo energía eléctrica. He tenido 5 cortes de luz en las últimas 24 horas aquí en el radio de acción donde me encuentro. Estoy usando una ventana como entrada de luz para poder tener esta iluminación y adecuada a esta entrevista de altura con ustedes en Ecuador, y igualmente los servicios básicos colapsados en un país que durante 27 años ha estado rodeado de incorrupción, falta de institucionalidad. Ahora el terrible terremoto que nos azotó, 7.2, aquí en Carabobo no fue tan fuerte, pero aún así fueron muchas viviendas afectadas en las costas de Morón, donde precisamente transcurre la falla, y en Tucacas, específicamente Falcón, un edificio que colapsó. Pero la terrible realidad es en La Guaira, con cientos de edificios que se vinieron al piso y que hoy todavía hay rescatistas a los cuales agradecemos de diferentes partes del mundo que están ayudando y colaborando, porque sencillamente el interinato representado por Delcy Rodríguez no tuvo la capacidad de respuesta, no tienen equipos preparados. A pesar de ser un país petrolero con abundancia de petrodólares, no hay equipamiento, no hay dispositivos, no hay gente preparada, y ha sido precisamente la sociedad civil, los propios vecinos, a mano, con maquinarias prestadas, los que han estado en un volumen importante colaborando, ayudando y prestando para salvar vidas.
1: Estamos con Carlos Lozano, activista social venezolano. Nos ha descrito el panorama. A ver, la ayuda internacional ha sido importante, la solidaridad, ha habido grupos incluso de los bomberos de Quito, bueno, de El Salvador, de Estados Unidos, pero hemos visto en las imágenes internacionales que poco a poco estos grupos rescatistas se van retirando. Es obvio la tristeza de ya no contar con la posibilidad, o muy remota posibilidad, de hallar personas con vida. Va cambiando la situación, pero nos queda la tragedia de las personas que están viviendo en carpas o en carpas improvisadas, en los parques, en la acogida de sus parientes o amigos que han visto que no pueden volver a sus casas, y la destrucción como tal. Y también la impotencia de un Estado que debe, y no me refiero a Venezuela, cualquier Estado debe tener todas las precauciones para una situación de riesgo extremo. Nosotros vivimos en un país sísmico también, el Ecuador, para situaciones como esta. Eso demanda recursos, preparación, voluntad política y, por supuesto, toda una organización. Y vemos que eso es una falencia enorme este rato. Entonces nos vamos a preguntar, como nos hemos preguntado en los terremotos de Manabí, o como lo preguntamos en los terremotos de Haití hace una década, o Chile, ¿cómo se hace la otra labor? La remoción de escombros, la dotación de nuevas viviendas. Aquí, por ejemplo, cuando hay un terremoto, hablan siempre

0: de los planes de viviendas. Estamos hablando con de 10.000 a 15.000 personas, creo que eran los datos que daba el Diario Nacional, de personas que no tienen casa este rato. Cuéntenos un poco de eso, que el país, el Ecuador, debe saberlo y debe escuchar de primera mano de alguien que está allá en Venezuela y que nos puede describir con absoluta objetividad, sin desapegarse de la emoción que supone esta realidad. Carlos Lozano.
1: Para todos los que de Ecuador hayan alguna vez aterrizado en el Aeropuerto Internacional de Maiquetía, en La Guaira, en la zona afectada, se habrán dado cuenta que en la pista de aterrizaje adyacente se desarrolló como un complejo vitrina, porque el socialismo de Hugo Rafael Chávez Frías tendía a hacer obras vitrinas. A un lado una autopista, a un lado un aeropuerto. Ahí se construyeron una cantidad importante de edificios, de viviendas, que se llama Hugo Chávez. Todas esas viviendas se vinieron abajo, eran edificios de 4 pisos. Todas se vinieron abajo, con pérdidas de vida que lamentar. ¿Qué te quiero decir con esto? ¿Qué podemos esperar de un interinato que ha fracasado en la construcción de viviendas dignas? Que esas viviendas no cumplieron con lo esencial. Y digamos que el terremoto fue bastante fuerte, pero cuando se evidencia la calidad de esas obras, la falta de planificación, porque el problema del régimen es la corrupción, porque dinero ha habido en abundancia para hacer una Venezuela como Dubái. Aquí estamos hablando de un default de 240 mil millones de dólares. Aquí estamos hablando que por expropiación se deben más de 140 mil millones de dólares. Expropiaciones que hay que pagar. Expropiaciones que robó Hugo Rafael Chávez Frías y que atentaron con la producción económica del país. Te voy a dar un solo ejemplo. Yo estoy en el estado de Carabobo. Aquí hay empresas intervenidas en el estado de Carabobo, en mi ciudad, la capital, Valencia. Te voy a dar un dato. La ciudad de Valencia en los años 70 fue la primera ciudad industrial, no de Venezuela, de Latinoamérica. Aquí se asentó la Ford, la General Motors, la Chevrolet. La Jeep llegó a estar aquí ensamblando vehículos, transformando materias primas de Venezuela que venían de Ciudad Bolívar, y aquí transformábamos el hierro, el acero en chasis o en rines de magnesio. Exportábamos con una empresa que se llamaba Rualca. Esas empresas fueron expropiadas y hoy en día esas empresas, ninguna funciona, ninguna está en pie, y están algunas de ellas, como en el caso de la General Motors, poseídas por un grupo económico adepto al régimen. Entonces, ¿en dónde cayó ese empleo? Y en esta situación, como tú bien dices, ¿qué puede proyectar? Aquí lo que queremos es que de una vez por todas se cumpla el artículo tan importante que reza que a los 180 días del vacío del presidente, en este entonces, Nicolás Maduro, se debe llamar un proceso electoral. Pero ellos interpretan la Constitución a su manera. Ellos ven el cielo azul y dicen que no es azul, que el cielo es rojo. Ellos interpretan las leyes a su forma. El día de ayer yo estuve en la Fiscalía del Estado de Carabobo ejerciendo funciones. Yo soy abogado penalista y ahí no hubo despacho en la Fiscalía Principal del Estado de Carabobo porque no hay luz y no tienen una planta de energía eléctrica. Ah, pero ahí hay funcionarios con vehículos que oscilan en más de 80 mil dólares si tú ves el estacionamiento. Y no hay para pagar una planta de energía eléctrica para que los abogados en libre ejercicio tengamos el derecho de cumplir nuestras funciones. Pues así está el país.
0: Terrible.
1: Lamentablemente.
0: De hecho, conocimos aquí en el Ecuador, hubo varios vehículos ensamblados en Venezuela de altísima calidad durante algunos años. Eso es verdad. En Valencia, una ciudad que conozco también, hubo ese desarrollo industrial enorme. Quería detenerme en estas casas porque ayer un reportaje de, digamos, noticieros de televisión ecuatorianos contactados con noticieros de alguno de los canales de Venezuela mostraban las casas estas a las que te referías, de, bueno, de 4 pisos, las estaban demoliendo, y el reportero hacía hincapié en el material de construcción, un material desnable, incluso algunas con fibra de vidrio adentro, con unas, no se les puede llamar columnas, yo no soy constructor ni mucho menos, pero con unas estructuras que se ve que fueron de los primeros que cayeron. Y no estamos hablando de los edificios de 15, 20 pisos, es un grupo de casas que deben ser estos del complejo Hugo Chávez, ¿no? Ahí está la muestra, es decir, con material de desnable, sin normas

0: sismo resistente, si nosotros insistimos en eso en el Ecuador, porque hay que cumplir con esas normas de modo riguroso, todo se puede venir abajo. Ahora, ya vamos a ir a lo político después de un rato, pero ¿quién está haciendo las tareas de remoción de escombros? Hay fuerzas del Estado que lo están haciendo. Yo he oído también que la gente, por tratar de rescatar algo de los bienes, enseres de su casa, a ver qué encuentran, están pagando. Ayer me decía un testimonio también que recogimos, una retroexcavadora de esas, que cuesta $1,500 la hora. Es decir, ¿cómo se está haciendo esa tarea? ¿Hay alguien que lo coordine, lo organice? ¿Hay gobierno o hay desgobierno en las tareas de remoción? Porque ese es un proceso muy largo. En Haití siguen tiradas las edificaciones caídas por ahí, ¿no? En algunos sitios, sí, de Ecuador, del terremoto de Manabí, todavía no hay sitios que son de escombro.
1: Una retroexcavadora oscila por el orden de los $200-400 por hora, dependiendo qué tipo de maquinaria y remoción. Si tú sumas eso por un lapso de 8 horas hasta 12 horas de trabajo, puede ser que estemos hablando por encima de los $2,000 diarios. Pero el problema no es solamente ese, el problema es el combustible, el gasoil. Hay máquinas que se han detenido. Y la gran mayoría de todas esas maquinarias son de personas que están afectadas, que están buscando sus seres, que tienen el tiempo corto. Y tú no ves en imágenes, en videos, que sean equipos o equipamientos proporcionados por el propio interinato. Vuelvo y repito, la respuesta que ha tenido el interinato de Delcy Rodríguez ha sido muy vaga. No se ven en las imágenes propias de los primeros días. Y lo que sí hay es la voluntad de los propios afectados y de la gran mayoría de venezolanos que han podido trasladarse a La Guaira. En nuestro caso, nosotros nos trasladamos a Morón, aquí en la costa de nuestro estado, donde hay afectados, donde hay pérdidas que lamentar. Bueno, gracias a Dios, no los números que pasó en La Guaira de la falla. Aquí hay 9 pérdidas lamentables por el terremoto y 3 por infarto. Imagínate tú al lado de lo que pasó en La Guaira.
0: Claro,
1: pero bueno, son personas, son
0: está
1: vidas.
0: Está cerca, ¿no? Porque Morón fue el epicentro, está en Carabobo, pero La Guaira está muy cerca y esa fue la zona más crítica, aparte de algunos edificios en Caracas, por ejemplo, y como tú has dicho, en otros, perdón, en otros lugares del país. Tengo aquí abierta la página del Nacional de Caracas, donde dice la tradición chavista de culpar a los laboratorios y no asumir responsabilidades. Hay una foto de Delcy Rodríguez con Diosdado Cabello, con Jorge Rodríguez, su hermano. O sea, la cúpula del poder chavista que gobierna Venezuela, porque a Maduro se lo llevaron, pero ellos siguen en el poder. Y el diario El Nacional de Caracas dice el chavismo mantiene una práctica histórica de eludir la responsabilidad estatal frente a crisis y desastres naturales, atribuyendo las críticas ciudadanas a laboratorios de opinión y matrices mediáticas para debatir rendición de cuentas. ¿Qué quisieras comentar sobre este titular y este artículo firmado por Héctor Antolines, que me parece decidor?
1: Ese diario es digital, tiene el IP bloqueado. Ese diario fue uno de los principales impresos del país. Yo pertenecía a la Comisión de la Asamblea Nacional de Medios de Comunicación. Luchamos cuando el régimen monopolizó el papel periódico crudo para que estos diarios pudieran hacer imprenta. Te estoy hablando en el 2016, claro, no, básicamente. Le quitaron el papel.
0: ¿Cómo no?
1: Al no tener papel, no podían imprimir. Estuvieron haciendo una lucha digital hasta que le quitaron, inclusive la sede de ese diario fue expropiada a través de un juicio que hicieron, y le quitaron la sede por difamación y le quitaron la sede principal del Nacional. Los propietarios de ese medio están fuera del país y esas publicaciones que tú mencionas son digitales con IP bloqueados. Ustedes en Ecuador pueden verlas, pero aquí tenemos que nosotros utilizar VPN.
0: Porque ustedes no pueden entrar directamente al Nacional como lo hago yo.
1: No podemos, claro. Ni al diario El Carabobeño, que es el mismo caso aquí, yeah. El Carabobeño del estado Carabobo, claro. Una familia que durante décadas imprimió la realidad de la región del central del país, también le quitaron el papel periódico, luego le bloquearon el IP, y por supuesto, nadie quiere hacer publicidad en un medio de comunicación que los pueda arrastrar a que el régimen les expropie sus empresas.
0: Pero me voy a este dato que da el Nacional, que dice que la

0: la información que da El Nacional, y es un artículo firmado por Héctor Antolínez, dice: la responsabilidad estatal frente a la crisis la elude el gobierno, la elude, es una tradición chavista. Es decir, eso está reproduciendo ahora a raíz de la tragedia también. El gobierno no asume su responsabilidad y dice que son inventos de la de los críticos, de la oposición. Este discurso lo conocemos muy bien aquí, ya lo hemos oído.
1: El socialismo nunca va a reconocer sus errores, nunca va a decir la verdad de lo que está sucediendo. Yo te lo digo ahora, aquí no hay luz, el agua que llega aquí por los grifos no es apta, aquí no hay plantas potabilizadoras de tratamiento de agua, aquí en el estado de Carabobo, te estoy hablando algo anterior al terremoto, y todavía no hemos entrado en los índices económicos, laborables, todo lo que pasó con los sindicatos y las empresas. O sea, lo que vino a pasar lamentablemente con el terremoto es una herida abierta, porque esa zona ya había sufrido un deslave, claro, en el 99, terrible. Por cierto, Chávez dijo en aquel entonces, un profesor, una palabra de Simón Bolívar: si la naturaleza se opone contra nosotros, lucharemos contra ella hasta dominarla, pero vayan a votar por mí, porque ese día estaba en un proceso electoral, y fue una de las mayores desgracias que hemos vivido, terrible, en Venezuela, terrible. Y ahí se zonificó para que no se construyera en esos niveles, porque es zona sísmica, y aún así, por el ego, se construyó en las adyacencias del aeropuerto un complejo habitacional vitrina, el cual se festejó y se habló de última calidad, y todas las casas se vinieron abajo también, porque eso es una zona de alto riesgo y sísmica, y no se cumplieron las regulaciones, eso es una zona de alto riesgo. Ajá. El tema es que ya cumplimos los 180 días de el vacío, de la ausencia absoluta de Nicolás Maduro. Pero el interinato interpreta que es una ausencia absoluta, porque él está en Nueva York es de vacaciones, dirán. Interpretan la Constitución, violan los artículos, como lo han venido haciendo durante muchos años, y también Estados Unidos, a quien debemos dirigir un mensaje, juega un papel fundamental en esto.
0: Estados Unidos sacó a Maduro, hizo la operación, y de ahí en adelante lo que ha hecho es respaldar a Delcy Rodríguez, a la chavista que está en el poder, me parece a mí.
1: El secretario Marcos Rubio planteó tres etapas, tres fases. La primera, estabilización para un proceso de transición y elecciones libres, que sería la última. El tema es que aquí el CNE no sea por personas que no sean políticas, el CNE tiene que reinstitucionalizarse. Y todavía
0: ¿se depurado el Consejo Nacional Electoral o sigue en manos del chavismo?
1: Sigue en manos del chavismo, pero imagínate el día que tome el CNE una autoridad que sea no política y pida las actas en donde da la victoria a Edmundo González Urrutia en el pasado 28 de julio del 2024. Por cierto, un día antes a mí me allanaron aquí en donde yo estoy en mi casa. Por cierto, dentro de una semana cumplo 2 años de ese momento, ese allanamiento que por cosas del milagro de Dios no lograron capturarme aquí en mi casa, en mi hogar. Pero esto está lleno de cámaras, todo un búnker en donde yo vivo. Y esas cámaras grabaron cómo esas personas tiraban armas y sembraban uno de los apartamentos. Yo tengo esas imágenes. Esas imágenes están consignadas a organismos internacionales. Y esa fiscalía a la cual yo asistí ayer, que no tenía luz, estoy esperando el procedimiento por escrito, certificado de mis copias, para saber qué procedimiento y qué fiscal rector actuó.
0: ¿Cuáles son los estados?
1: Claro, para que tengas una idea del riesgo que significa hacer política en un estado el cual está desgobernado por una persona que no está bien de la cabeza, que tiene un ego sumamente alto y que pone en riesgo el desarrollo de nuestro estado.
0: Ahora, ¿esa es la situación? ¿Está gobernando de alguna manera Estados Unidos atrás de Delcy Rodríguez?
1: Sí, absolutamente, absolutamente.
0: Pero ¿cómo apoyan al chavismo? O sea, porque esto es un... ¿Quién va a desconocer el historial de Diosdado Cabello? ¿Quién fue Delcy Rodríguez, que es ahora, claro, el interinato, alguien lo puede entender, pero ¿hasta cuándo? ¿Y cómo restablecer, después de esa estabilización de la que hablaba el secretario del Departamento de Estado de Estados Unidos, Marco Rubio, cómo restablecer una democracia plena en Venezuela? ¿Se podrán hacer algún día elecciones? A varios de los dirigentes políticos, a María Corina Machado, dijeron: usted no vuelva. Es decir, a ver, ¿cómo entendemos todo esto? Un poco para ir cerrando con esta parte política.

Bueno, los americanos oficialmente no le han hecho recomendaciones a María, nuestra líder, porque realmente si ella llega y se baja en el aeropuerto, ¿quién la va a proteger? La policía del estado. Tiene que haber una garantía para que ella pueda circular sin ser detenida y que pueda garantizarle su vida.

0: el innato de Delcy. El americano es pragmático. El americano no quiere arriesgar la gobernabilidad del país. Pero yo creo que ya están dadas las condiciones. Se ha demostrado suficientemente.
1: Pues, por manos primero de Chávez, después de Maduro, ahora de Delcy Rodríguez. ¿Hasta cuándo? Es decir, yo sé que con lo de las doble terremoto se agravan las condiciones, pero ¿cuándo podrá Venezuela retomar una verdadera transición democrática, donde la voluntad del pueblo sea la que se exprese libremente en las urnas y no la autoridad de un gobierno, pro, digamos, dictatorial, como ha sido el chavismo y madurismo, ¿no?
0: Los primeros pasos, lo del terremoto, obviamente, es algo que no podemos obviar, es una emergencia humanitaria, está allí y supera cualquier tema de agenda. Pero en paralelo, tenemos que trabajar en el proceso de transición, en el cumplimiento de los 180 días. Ya se cumplieron los 180 días de la ausencia absoluta de Nicolás Maduro. Se tiene que llamar un proceso de elecciones. Se tiene que reestructurar.
1: ¿Se va a llamar un proceso de elecciones o voy a decir no, por la emergencia no podemos?
0: Que sea necesario, y para eso van a garantizarle a los americanos todo el petróleo, todo el oro, todos los recursos. Los antiimperialistas hoy aquí en Venezuela son ahora los aliados, los socios del gobierno de Donald Trump a favor, y van a cumplirle y le están cumpliendo en todas las peticiones que le están haciendo. Entonces entendamos que el americano es un ser pragmático. El americano 2 y 2, 4, nosotros somos muy sentimentales, los latinos. Tenemos un sentimiento muy arraigado, y más nosotros con todo lo que nos ha pasado. Y tenemos que buscar la forma, la manera de engranar el cumplimiento constitucional y ordenar y demostrar que nosotros podemos gobernar con orden en este país si vamos a un proceso electoral en los próximos meses.
1: ¿Será que para es ello posible hacer un proceso electoral limpio donde se respete la voluntad popular?
0: Estructura el CNE actual. Sin CNE actual, no podemos garantizar un proceso electoral limpio y transparente. Y ese es el tema, pero no está en agenda, no le dan prioridad. Y por eso es que necesitamos que cuanto antes y pronto la líder María Corina Machado pueda estar de vuelta en nuestra patria, porque ella es la que ha dirigido, es la conciencia de un país que anhela, que aspira a libertad en paz.
1: Bueno, pero Donald Trump está borrando tarjetas rojas en el campeonato mundial de la FIFA, metiendo su mano ahí, atacando otra vez a Irán. Parecería que de Venezuela se han olvidado una vez más. En fin, tampoco quiero que sea un proceso tutelado, patrocinado por Trump para que se haga un gobierno títere en Venezuela. Eso tampoco le conviene a Venezuela, naturalmente. Pero qué cosa más delicada y difícil. Carlos, mi solidaridad en este momento duro que vive Venezuela, mi agradecimiento por habernos atendido y por explicarnos un poco de la situación que se vive allá. Y también ese futuro político, que claro que inquieta, porque hay que restablecer la democracia que Venezuela, con un sistema imperfecto, incluso donde primaba una suerte de bipartidismo, ADECO, PEIT, donde también la izquierda tenía participación con el MAS hace algunos años. Luego vino el chavismo y lo destruyó todo, y luego se quedó con el poder a la fuerza, que esa es la realidad de los hechos. Carlos Lozano, activista social y político venezolano, gracias por estar con nosotros esta mañana.
0: Amén, gracias.
1: Buenos días. Amén, la situación tremenda. Bueno, vamos a hacer una pausa, información publicitaria, hablaremos, claro, del mundial con un especialista que nos visitará aquí en cabina.
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14: 8:35, una hora menos en Galápagos, es Noti Hoy por Radio Centro. Queremos saludar a Gonzalo Rodríguez Mera, un periodista destacado, periodista del ámbito deportivo. Acaba de retornar ya de Estados Unidos. Vamos a hablar del Mundial, naturalmente. Gonzalo es parte del staff en Match Deportes, emisora dedicada íntegramente a los deportes. Fuimos compañeros, bueno, en la televisión, en Gamavisión, hace años también, en otra emisora de radio. La verdad es que no se puede decir que nos conocemos toda la vida, pero casi, ¿no? Y primero mi aprecio, mi admiración a Gonzalo Rodríguez, y vamos a hablar del Mundial, así es que ya le voy a preguntar un poco de sus experiencias allá en Estados Unidos, personales, pero lo que es noticia es lo de ayer, el partido tremendamente sufrido, casi se queda fuera la Argentina del Mundial, por un Egipto que venía mostrando cualidades en el campo de juego. Argentina termina ganando 3-2. Colombia se queda fuera porque empatan 0-0 con Suiza, y en los penales Suiza gana por 4-3. Comentemos primero estos partidos de ayer, los viste ya por televisión aquí.
8: Sí.
14: Ya en tierra firme, digamos así. Sí. Gonzalo Rodríguez, bienvenido a Noti Hoy, gracias por la deferencia.
8: No, por favor, nosotros. Gonzalo, para ti, saludos para todos tus oyentes. Un gusto el poder estar aquí, porque también el mundo del toro nos llevó a una amistad.
14: ¿Cómo no?
8: Que la seguimos manteniendo, por supuesto que sí. Mira, yo creo que ayer lo que se generó ayer en el partido entre Egipto y Argentina fue una polémica arbitral. Eso está en el candelero por lo que pasó. Argentina iba perdiendo ese resultado 2-0, le remontó el marcador, pero con polémica. Se le anula un gol a Egipto por una supuesta falta, el momento, una jugada preciosa, hermosa,
14: sí,
8: la manera como Egipto consigue ese tercer gol, pero que fue anulado, lamentablemente, y el VAR, pero hay una polémica tremenda,
14: es decir,
8: sobre
14: un
8: esto.
14: Un gol anulado, y después de un rato el mismo autor del gol hace un gol.
8: Exactamente.
14: Por el mismo lado, pero ¿cómo se anuló? Eso de retrotraer la imagen.
8: Ajá.
14: Porque, sí, ya después nos fijamos en la imagen, sí, a Martínez, ¿no es cierto? Si lo pisan, lo que sea, pero el mismo jugador, Sicos, ¿no? Al hablar después dijo, ¿no? Había habido una le metieron la mano. Y lo mismo dijo el director técnico de Egipto después.
8: Sí.
14: ¿Que hay una metida de mano? ¿Puede
8: mira,
14: haber a ese nivel?
8: Mira, Gonzalo y amigos oyentes, yo creo que hay arbitrajes que han generado mucha polémica, no solamente el de ayer. Varios arbitrajes vienen. Hubo en un partido, bueno, no recuerdo cuál exactamente, que hubo un planchazo de Messi.
14: Sí.
8: Y que, por ejemplo, en ese partido, el VAR debió revisar. ¿Por qué esos planchazos normalmente, Gonzalo, son roja?
14: De tarjeta roja directa.
8: O sea, nada de vueltas. Y no revisaron esa jugada.
14: Ya.
8: Y luego ya se vuelve a hacer una revisión y se ve que Messi le pega un planchazo. Ahora
14: las polémicas se afloran también, entre otras cosas, por esa famosa tarjeta roja que le suprimen a un gran jugador de Estados Unidos, que fue expulsado.
8: Sí, así es.
14: Y que si Trump llamó a Infantino, y que Infantino se puso a las órdenes de Donald Trump, y que si la metida de manos, aquí metieron las manos en la justicia hace algunos años,
8: así es.
14: Si la metida de manos de la política al fútbol es un hecho o no. Entonces entra otra polémica de cara. Después vamos a la cancha ya, y al partido como tal, pero esto que está rodeando la atmósfera del Mundial, ¿qué decir, Gonzalo?
8: Sí, yo creo que esto comenzó desde cuando Infantino visitó a Trump en los Estados Unidos, en el tema incluso le hizo un homenaje.
14: Sí.
8: Infantino a Trump. Esto fue mal visto por la gente del fútbol, porque normalmente los códigos de FIFA son en que la política tiene que manejarse muy, muy aparte. No tiene que estar mezclado con la política. Y sin embargo, se le hizo un homenaje a Trump a través de Infantino. Entonces parece que Trump tuvo no sé si tiene un control de ciertas cosas y aspectos que tiene que tener un campeonato del mundo.
14: O por lo menos parece mostrar que tiene.
8: Por el hecho de que le quiten una tarjeta roja a un jugador.
14: Claro.
8: Con influencia de un mandatario.
14: Digamos que dilatan la sanción, pero bueno, finalmente el jugador jugó. Yo digo, el jugador no tiene la culpa, el jugador es
8: un
14: profesional estupendo.
8: No.
14: Terminó perdiendo Estados Unidos clamorosamente con Bélgica. Pero esto del gol anulado de ayer, esto de retrotraer una imagen hasta buscar una falta, ¿quién le dice? ¿El VAR le dice al árbitro haga esto?
8: Claro, es que aquí el VAR es que le dice, mira, tenemos que revisarlo.
14: Ya.
8: Porque el árbitro, mejor, por eso es que él deja seguir la jugada.
14: No solo eso, sino que pita el gol, ¿no?
8: Y se convierte el gol y se anula y se valida en primera instancia.
14: Claro.
8: El festejo de los jugadores, tal. Entonces, ahí es que el VAR le dice, oye, tenemos que revisar. Hay una acción previa. Entonces,
14: ¿qué por sí eso hubo? Es que ya ha visto las imágenes y
8: claro. Pero yo te quisiera decir, yo no sé si hubo fuera falta intencional o inintencional.
14: Claro,
8: eso es otra cosa. Esa es otra cosa, pero que por ahí también queda la inquietud, la duda de el jugador quiso hacer la falta, como digo, la concepción de la jugada fue hermosa, la manera

0: cómo los egipcios salieron en una carrera impresionante, ¿no? Pero
1: Egipto mostró todo el campeonato ser un muy buen equipo. En la fase de grupos se paró fuerte y hizo partidos muy buenos. Pero no solamente tampoco por tener estrellas como el que hizo el gol, como Salah, ¿no?
0: Pero ahora, no te olvides, Gonzalo, que a Salah le hicieron una falta penalti ayer. Claro. Y tampoco fue validada. No fue revisada.
1: Ahora,
0: esta también debió ser revisada. Esa
1: digamos
0: acción.
1: Que esto es la parte polémica. El partido como tal. Egipto apabulló a la Argentina en un momento
0: determinado. Sí, le superó.
1: Y no, y mira, Messi cobra un penal, falla, no falla, así tapa es. El arquero. Ajá. Hay un palo, hay otra jugada, a Julián Álvarez. Es decir, Egipto se defendió bien y hizo dos goles. Tenía dos goles arriba. Parecía imposible ya de superar ese marcador, ¿no?
0: Ahora,
1: o sea, ¿cómo miras tú el despliegue de Egipto en la cancha, de Argentina en
0: ahora,
1: la cancha?
0: Ahora, yo creo que el nivel africano, el nivel europeo, a ver, el nivel fútbol africano está superando cada vez más.
1: Hay pruebas al canto.
0: Claro.
1: Costa de Marfil.
0: O sea, exactamente.
1: Marruecos, que está ya.
0: Exactamente, instalado ahí.
1: Egipto. Ghana.
0: Ghana, exacto.
1: República Democrática del Congo.
0: Del Congo.
1: Y la.
0: Lo del Congo ha sido.
1: Bueno.
0: Espectacular. Entonces, por eso digo que.
1: Cabo Verde, ¿no? No nos olvidemos de Cabo Verde, que le sacó canas verdes a la Argentina.
0: A la Argentina. Entonces, el fútbol africano viene en una superación.
1: Sí.
0: Y eso también hay una polémica. Pero bueno, no sé hasta qué punto el tema de que hay jugadores africanos que están jugando por otros países.
1: Muchísimos.
0: Entonces, a Francia se le está
1: pero
0: un poco criticando.
1: Y descendientes de africanos en
0: exactamente,
1: Europa, ¿no?
0: Sí, pero ve, ¿no? Aquí comienza un poco la suspicacia, ¿no? Ah, claro, Francia es lleno de jugadores que no son franceses, sino africanos.
1: O descendientes de africanos.
0: O descendientes, claro, tienen familia.
1: Que, por ejemplo, Francia tuvo colonia en Argel hasta la época de De Gaulle, es decir, del general De Gaulle, Charles De Gaulle. Entonces tenían la posibilidad de tener ambas nacionalidades. De hecho, en Argel se habla francés, ¿no?
0: Sino que entonces, yo a lo mejor te digo, Gonzalo, por un poco la sustancia que le ponen a este tema.
1: Ya.
0: No, porque todo es válido.
1: Bueno.
0: Entonces, ahora.
1: Vamos al partido.
0: La superación
1: de Argentina-Egipto ayer.
0: Ya, eso digo.
1: Futbolísticamente.
0: Ahí, a mí futbolísticamente, sí me llamó un poco la atención Egipto. Sí me llamó la atención. Sí. Ahora, yo creo que lo de Argentina se lo veía por lo que venía haciendo, por los antecedentes de Argentina, de que le iba a superar, no de manera fácil, a Egipto.
1: Pero porque, parecía.
0: Podía ser.
1: Eso es lo que se dice sobre el papel, ¿no?
0: Exactamente.
1: Es como cuando hablamos de una corrida de toros. Ah, qué buen cartel en el papel. Después
0: pero el toro
1: cortan
0: no.
1: Orejas o no cortan.
0: O el toro te sale un manso o lo que sea.
1: Y Egipto fue un toro bravo.
0: Entonces, por supuesto. Entonces, mira, con el 2-0, remontar un 2-0 en un campeonato del mundo es muy complicado, es muy difícil, pero claro, ahí tiene que aparecer la genialidad de uno, que fue Messi, porque él apareció en ese gol que definió claro. El partido, genialidad de él. Pero a la Argentina, de lo que yo le he visto, no es la gran Argentina. Opinión mía.
1: Yo he oído a algunos comentaristas internacionales también, porque tú sabes, en esto uno anda buscando por un lado, por otro, oigo programas de radio
0: sí,
1: de aquí.
0: Es bueno escuchar opiniones.
1: Que hay una especie de Messi dependencia, es decir, que si
0: total.
1: Empieza Messi, no funciona,
0: total.
1: O lo marcan en bloque, o por algún motivo no puede estar, porque en un rato hasta se puede lesionar.
0: Pero en Qatar, ¿quién fue el eje del título para Argentina? Fue Messi.
1: Claro.
0: Entonces ahora Messi.
1: ¿Pero hay una Messi dependencia en Argentina?
0: Sí, para mí sí.
1: Porque o además sea, es un ídolo.
0: Pero hay una cosa, Gonzalo, sí. Que, a ver, se fue Cristiano Ronaldo del Mundial. Lo que pasa es que aquí se fue porque Portugal no jugaba para Cristiano Ronaldo. Aquí Argentina juega para Messi. Me refiero al resto de jugadores. Entonces, a él le rodean de fútbol.
1: Bueno, ha habido en el partido con Cabo Verde, me parece, una jugada nítida que la persona que tenía la pelota, el jugador, no me acuerdo cuál era, podía patear, no sé si era Enzo o el mismo McAllister, qué sé yo, y no pateó y se la entregó a Messi. Y Messi falló. Claro. ¿Pero por qué? Porque le tienen también un respeto, una admiración.
0: Para mí, obvio, ¿no? Para mí él es.
1: Porque esa tríada de Pelé, Maradona, Messi está ahí, ¿no?
0: Total. Ahora, yo creo que los propios jugadores de Argentina del equipo le vendría.

0: veneran a Messi.
1: Sí.
0: Le veneran, porque siempre le están viendo, siempre juegan con él. Le ven, cuando hay algún incidente, cuando hay una falta en contra de Messi, todo el mundo se acerca.
1: Es un grande.
0: A defenderle, ¿no? Atacar.
1: Es un grande
0: a
1: de la historia.
0: Claro.
1: Entonces, fíjate que el otro día estaba Martín Palermo, sabes, un gran jugador de Boca que ahora es comentarista.
0: Sí, sí, sí.
1: Entonces contaba cómo él llegó con su hijo a tomarse una foto con Messi. Palermo, que fue un grande del fútbol.
0: Por supuesto.
1: ¿No? En Boca. La admiración era tocar casi, casi, yo digo tocar como el traje de luces de un torero, a Messi y que su hijo. Y charló un rato, dice, 16 años que no habían hablado Messi y Martín Palermo. Uh-huh. Y contó con absoluta sencillez su emoción enorme de ver a estos que hoy son figuras, y hablaba de Tagliafico, hablaba de McAllister, a los que él admira, un jugador ya con su edad y una trayectoria, sí, pero enorme, y cómo él tomándose fotos con esto. Esto te muestra lo que tú estás diciendo, o sea, reafirma. Ahora, finalmente el partido lo dio la vuelta, el gol de Romero, el gol de Messi, que fue grandioso, el gol de Enzo. Se va algún gol. Alejandro Rivadeneira decía en primicia, se fue al Cairo el partido, ¿no?
0: Claro. Ahora yo creo que Messi aparece en los momentos. A ver, a lo largo del partido, él te puede definir cualquier cosa, con una genialidad que tiene, porque es un genio. Y él aparece en los momentos más difíciles para la Argentina. Pero es que todos los compañeros de él en cancha están preocupados más de él, ¿no? Entonces le están viendo dónde está ubicado, siempre están junto a él. Yo creo que sí. La selección argentina depende mucho de Messi.
1: El otro día hizo depende un gol mucho a lo Polo Carrera. Tú te acordarás perfectamente del maestro Polo, que además es comentarista, compañero tuyo comentando ahora, ¿no? Durmió la pelota con la izquierda, que un pase que vino de atrás, no sé si de Martínez o de Paredes, no me acuerdo. Durmió la pelota y la cruzó. Eso hacía Polo. Uh-huh. Y me acordé viendo a Messi. Esas cosas que son de genios del fútbol, ¿no?
0: No, y más que todo a sus 39 años.
1: Imagínate.
0: Que siga jugando como
1: ahora, está jugando Messi. Ha habido algunos jugadores, fíjate, el arquero de Cabo Verde, Cristiano 40
0: años.
1: Ronaldo. Luka Modric.
0: Modric. Modric está sobre los 42.
1: Imagínate, que han jugado este mundial.
0: Sí, el nivel.
1: Qué honor.
0: Claro. Dino Sop por Italia jugó hasta los 42 años también.
1: Oye, mundial de arqueros también, ¿no?
0: También, arquerazos.
1: Qué barbaridad.
0: Arquerazos.
1: Yo he visto arqueros.
0: El arquero de Paraguay.
1: Claro.
0: Un arquerazo.
1: Ayer mismo el arquero de Suiza, ahora vamos a hablar de ese partido.
0: Sí, es la verdad.
1: El arquero de Colombia. Es decir, hemos tenido unos 12, 15 arqueros
0: de alto nivel. De alto nivel.
1: ¿Qué pena lo de Colombia? Porque hubo un momento determinado ayer que manejó el partido Colombia. Al principio Suiza le hizo sacar canas verdes también a Colombia. Pero un momento que manejó y tuvo opciones. Y todo se fue por la vía de los penales. Colombia. ¿Cómo fue el Mundial de Colombia?
0: Ahora, lo que pasa es que
1: Gonzalo Rodríguez.
0: Lo que pasa es que el fútbol europeo es ordenado. Me refiero a los sistemas en cancha. Y la Suiza fue un equipo ordenadito. O sea, como se dice, bien paradito, ¿no?
1: Sí, claro.
0: Me parece que a mí, de los que han jugado el campeonato del mundo, de los sudamericanos, el que más ha jugado ha sido Colombia para mí. Uh-huh. No, porque Uruguay no. Lamentablemente no pasó nada por ciertos problemas internos que hubo en Uruguay. Lo de Colombia, para mí, seguía siendo el equipo que mejor jugó hasta cuando estuvo ayer en el Mundial. Me gustaba el
1: además
0: fútbol.
1: Fue creciendo poco a poco.
0: Y un fútbol equilibrado, ¿no? Pero le faltó un hombre que. James Rodríguez no apareció para nada en este Mundial. No ha aparecido para nada.
1: Hubo ráfagas, ¿no? Lo que pasa es que es un referente.
0: Díaz, el propio Díaz, jugador del Liverpool. Tampoco apareció mucho. Es influyente.
1: Bueno, sí tuvo algunas jugadas, ¿no?
0: Sí, es influyente.
1: Ahora, Puerta, Suárez.
0: Claro, Puerta.
1: Muñoz.
0: Claro, o sea,
1: hubo algunas estrellas.
0: Buenos jugadores.
1: Pero el fútbol es equipo, ¿no?
0: Pero al margen, eso iba a decir, al margen de las individualidades, el fútbol colectivo que mostró Colombia fue interesante, ¿no? Néstor Lorenzo es un técnico que viene trabajando con la selección, o con Colombia, porque estuvo como asistente de Pekerman, entonces él venía manteniendo una impronta de cómo jugar. A mí me gustó cómo jugó
1: Colombia. Ahí entró el que fue defensa de Barcelona, Espigado, defensa.

0: Zorro entró claro. ayer al final, ¿no?
1: Ayer, o sea, hubo sí. jugadores Yermina, importantes, ¿no? Pero le faltó el gol, le faltó
2: pero
1: alguien
2: pudo haber ganado
1: convierta.
2: Sí tuvo.
1: Para mí
2: incluso estuvo un
1: sí, Colombia ha tenido

0: este caso de la Suiza.
1: Es Gonzalo Rodríguez, periodista de Match Deportes. Vamos a los cuartos. Mañana, uh-huh, España-Bélgica. Uh-huh. ¿Qué nos dice ese partido? Incluso después de la paliza de Bélgica a Estados Unidos,
0: ¿eh? Yo me inclino por España. Ajá. Más. Bélgica tiene su nivel. Yo creo que España está atravesando por un buen momento. Viene de buena racha. Su técnico es un hombre que viene de un concepto muy claro de lo que es el fútbol español, fundamentalmente.
1: Otra y cosa por es supuesto, que parece un hombre sencillo de la fuente, ¿no?
0: Sí, o sea, es un hombre meticuloso, estudioso, cauteloso, analiza bien cada partido, desarrolla su conocimiento en el momento del partido. Entonces, yo me inclino por España.
1: Tú piensas que España. Ahora, sí, Bélgica tiene sus estrellas y lo ha demostrado también en este mundial. Ahora, ¿son parejos?
0: No creo. Para mí tiene unas graditas más tiene España.
1: Porque si nos retrotraemos hace un mes o dos, ¿quiénes decían que eran los favoritos del mundial? Uno de ellos, España.
0: España, sí, otros, sí.
1: Francia, sí. Francia, de Holanda, de Portugal.
0: Argentina.
1: El partido con Portugal, por ejemplo, uh-huh, España, bueno, el gol llegó al último minuto, pero sobresalió, ¿no? Uh-huh. Y con un gol de Camerino, en el sentido, no de Camerino porque fue al principio del partido, sino de alguien que viene de la banca. Y eso destacó De La Fuente, dijo, yo tenía todo planificado y puse a los jugadores que había que poner para que el triunfo de España salga de la banca. Por eso Merino hace el gol en el minuto.
0: Es que esas cosas pasan en el fútbol.
1: Claro.
0: Entra un jugador, define, o entra un jugador y no define, pero eso ya es, Gonzalo, es parte del fútbol.
1: El que le hace el pase a Merino también entró de la banca, es decir, Ferraz.
0: Es que a veces los cambios les resulta a los técnicos y a veces los cambios no resultan.
1: Aquí estamos hablando de que les resulta porque ahí estaba el gol.
0: Es un albur, a veces es un albur el hecho de que
1: se fue ese día Cristiano Ronaldo.
0: Entonces, ¿qué es lo que dice uno?
1: En los ojos. Oye, ¿cómo lloran los jugadores, no? ¿Cómo es la emoción del partido? Yo digo, lo de Messi ayer fue impresionante. ¿Cómo se desbordó de lágrimas?
0: Lo del propio Ronaldo,
1: ¿no?
0: Lo de Ronaldo.
1: Figuras tan grandes que han sido.
0: Lo de los colombianos ayer también.
1: Claro, claro.
0: No, o sea, yo le veía ayer al jugador Luis Suárez, por ejemplo, uno de ellos, a Luis Díaz. Luis Díaz no se movía de la mitad de la cancha.
1: El genio del Bayern.
0: Y con la mano pidiendo perdón a la hinchada colombiana, ¿no?
1: Sí.
0: Entonces, mira, yo creo que los técnicos. Ahora, yo sí me inclino más por España. Que puede ser un resultado un poquitito apretado. No va a ser un resultado holgado para España. Bélgica tiene su fútbol,
1: bueno,
0: no se discute, pero dentro de la similitud a lo mejor futbolística, lo que quizá un poquito más me inclino es hacia las individualidades que tiene España, superan un poco más a las individualidades de Bélgica.
1: Francia-Marruecos, viernes, ¿no?
0: Viernes, sí, el viernes es. A ver, para mí, antes del Mundial, siempre fue mañana, sí, jueves es el partido de
1: mañana España,
0: de Francia con Marruecos.
1: El jueves, sí, y España-Bélgica el viernes.
0: Sí, viernes, ya, exactamente.
1: Ya, gracias
0: ya
1: por la aclaración.
0: Yo creo que mi favorito durante todo el Mundial ha sido Francia.
1: ¿Cómo ha jugado de bonito, no?
0: A veces me han preguntado colegas, amigos y todo, gente, el candidato para ganar el título. Yo le ponía incluso a Brasil, le ponía para ganar el título. Pero al margen de Brasil y de Argentina, para mí Francia es el gran candidato para ganar el título. Para mí. Francia, Marruecos, me inclino por Francia.
1: Yeah.
0: Marruecos no deja de ser un rival
1: muy bueno.
0: Peligrosísimo.
1: No, y ha jugado un gran mundial, pues por eso ha llegado donde llega, ¿no?
0: Por eso, o sea, el equipo marroquí tiene unas actitudes importantes en cancha. No sé si las individualidades de Francia puedan pesar en el momento preciso de este partido frente a
1: Mbappé, Dembélé.
0: No, si tiene
1: Olis,
0: o sea, tiene una cantidad de jugadores de gran. Por eso te hablo yo de las individualidades.
1: Pero además han hecho unos goles enormes. No, y como equipo, a ver, el que está jugando bonito el fútbol en este mundial es Francia. Si ustedes siento a ver el espectáculo del que más se disfruta.
0: Sí,
1: vamos a ver, ¿no?
0: Porque y más que todo, Deschamps, el técnico, es de esos técnicos, ¿cómo podría utilizar una palabra de él? De esos técnicos de estirpe, de esos jugadores de capacidad, de conocimiento.

0: de convicción. Mira que él perdió murió su madre y tuvo que dejar el equipo.
1: Se fue y volvió enseguida.
0: Y agarró el equipo.
1: Y le dieron un abrazo tan lindo a los jugadores franceses cuando volvió.
0: Entonces, Deschamps viene manejando el equipo ya hace mucho tiempo.
1: Campeón con la camiseta de la cancha y campeón
0: como jugador.
1: Y como director técnico.
0: Entonces él tiene ese ADN en su cabeza de cómo hay que jugar un campeonato del mundo.
1: ¿Cómo va a ser el partido para Argentina con Suiza?
0: Yo me inclino ahí más por Argentina. La verdad, yo le veo mucho mejor a la Argentina. Partiendo de Messi y el resto de sus compañeros. Pero yo me inclino más por, no por Suiza. La verdad, no le veo
1: pero
0: a Suiza.
1: Pero es un partido difícil para Argentina, sí, como ha sido todos.
0: No va a ser
1: los
0: fácil.
1: Los partidos con Cabo Verde y con Egipto pusieron a Argentina a cavilar.
0: Ha terminado Argentina, ha ganado sus partidos pidiendo tiempo. Ha ganado, a la desesperada. Pero, yendo a una realidad futbolística, de lo que yo vengo viendo fútbol, yo creo que la Argentina va a estar arriba de Suiza. No creo que
1: Noruega e Inglaterra con además con los dos con dos de los goleadores de este campeonato, ¿no?
0: Eso
1: así
0: sí
1: como
0: que
1: Messi y Mbappé, pues Haaland y Kane.
0: Eso sí
1: Kane.
0: Que ese partido va a ser a morir.
1: Eso va a ser el sábado el mismo día de Argentina a dos horarios distintos.
0: Temprano juega Inglaterra Marruecos,
1: Noruega.
0: Y claro, entonces ahí, por ejemplo, a ver, Francia Marruecos, España Bélgica juegan el viernes. ¿Sí? A las 2 de la tarde.
1: Mañana.
0: Y ahí juega Noruega con Inglaterra el sábado a las 4 de la tarde. Sí.
1: Y ahí tomamos todos un descanso para la Argentina con Suiza.
0: A las 8 con Argentina con Suiza. Ahora, me inclino por la Argentina. Creo que tiene más fútbol Argentina. En eso sí. Yo he sido escéptico con la Argentina en su rendimiento, en su producción futbolística.
1: ¿Qué le pasó, Gonzalo, al Ecuador? Tenemos que ir concluyendo ya. ¿Qué le pasó al Ecuador realmente?
0: Mira,
1: ¿cómo lo viste?
0: Yo tuve la oportunidad de estar en Ohio, en Columbus.
1: ¿Cómo no?
0: Estuve en el sitio de concentración.
1: ¿Tuviste la gentileza de atendernos una entrevista?
0: No, por favor.
1: También desde el lugar de concentración.
0: Por favor, mi querido Gonzalo, a la orden siempre. Y a ver, yo creo que no sé si un parte del sector de la prensa ecuatoriana deportiva creo que sobredimensionó a Ecuador. ¿Por qué sobredimensionaron? No lo digo, yo digo sobredimensionaron, porque yo no estuve en ese plano. Ah, es que Pacho, claro, jugó la final de la Champions. Ah, es que Hincapié.
1: Pero son hechos y realidades y honores también.
0: Pero sí, pero Gonzalito, en un campeonato del mundo las cosas son tan diferentes del nivel. A ver, nadie discute el nivel de Pacho, de Hincapié, de Caicedo, del propio Plata. Yo creo que se sobredimensionó un poco. Y creo que también se llegó a decir, Costa de Marfil. No, les pasamos.
1: Pero ahí está, ¿no? Los africanos, yo sigo diciendo que es mundial, ¿no?
0: Me parece que hubo una sobre. Yo pienso que yo tuve la oportunidad de estar ahí en los entrenamientos de Ecuador, en Columbus. Y bueno, yo notaba el entusiasmo y todas esas cosas, pero
1: está
0: yo
1: muy
0: creo
1: bien
0: que lo de
1: parte.
0: Ecuador, creo que en principio, como que le vieron a Costa de Marfil, no si le ganamos.
1: Tiene que ver el técnico, muchos dicen ahora, claro, al toro pasado, como decimos los taurinos, Pecasese, que se vaya. ¿Quién debe venir también? Te pregunto.
0: Mira, es otro tema que a mí me apasiona porque hay mucha gente y gente del periodismo, claro, que comienzan a dar nombres, a tirar nombres. Mira, lo de Becasese fue un tiro al aire. ¿Te acuerdas que estuvo Sánchez Vaz?
1: ¿Cómo no?
0: El español.
1: Catalán, sí.
0: Que fue último en el campeonato mundial de Qatar. Le trajeron a Cruyff, que nunca funcionó.
1: No, ni siquiera creo que llegó.
0: No
1: estábamos en la pandemia.
0: Nunca. Y se llevó plata y tal. Entonces, hay gente que comienza a decir, bueno, se va. Becasese ha sido mal. Becasese se desnudó de una realidad futbolística de Becasese, que no estaba capacitado para dirigir una selección. ¿Sabes a quién yo, por ejemplo, le traería? Que a mí me gustaría mucho, a Marcelo Gallardo.
1: Muñeco.
0: El muñeco. El técnico de
1: River. Campeón.
0: Cuesta mucho.
1: En Francia.
0: Cuesta plata. Pero en cambio, es un técnico que al fútbol ecuatoriano le podría dar. ¿Qué es lo que hizo

0: Uruguay. Les llevó a Bielsa. Me dice que costaba 18 millones de dólares. Les costó a... Bueno, pero es otra cosa. Pero para mi modo de ver, Ecuador debería traer, pensar en Marcelo Gallardo y no pensar en esos tecniquitos que acercan carpetas, empresarios, amistades, y traen a cualquiera. Ahí está, lo de Becasese es una muestra.
1: Hay que hacer una selección muy seria.
0: Sí.
1: Y ya,
0: sí.
1: Porque tenemos partidos ya FIFA, fecha FIFA
0: también en septiembre, se viene, ¿no? Y lo de Ecuador creo que me dio mucha pena de decir, Gonzalo, 180 mil personas en los tres partidos.
1: Qué bárbaro, ¿no?
0: Qué decepción para ellos, para los ecuatorianos, porque otra cosa es vivir con estos ecuatorianos como sufrieron, lloraron, y esa la decepción fue para ellos. Y para nosotros que estábamos allá y también los estábamos acá, en una decepción tremenda.
1: La gente a veces nos ilusionamos demasiado, pero bueno, así fue, hay que seguir construyendo, hay valores muy buenos en los jugadores y ahí hay madera.
0: Pero se necesita un buen técnico.
1: Por supuesto. ¿Cómo fue el viaje, las comidas, los horarios, todas estas cosas de los desplazamientos? Ya una persona que cubrió el Mundial,
0: ahora
1: ya está de regreso.
0: Mira, yo me fui el 5 de junio, me fui yo a los Estados Unidos y regresé el lunes, en un regreso un poco turbio por el tema del avión, pero en fin.
1: Turbulencia, digamos.
0: Sí, o sea, yo digo turbio en el tema de la manera como tuve que llegar acá a Quito desde Panamá, donde hice una escala. Pero bueno, eso es parte de... Y de allí, por ejemplo, los vuelos internos muy caros en los Estados Unidos. Un vuelo, por decir, Quito-Guayaquil, 270, $300. El tren costaba $120. El bus, $120 con 14 horas de vuelo, de viaje por tierra. 14 horas de estar, dale. También el tren es caro, $120.
1: El taxi, el Uber.
0: Los taxis están, la más barata, $30. Estuve en Columbus, fuimos una vez con una persona y quisimos parquearnos cerquita del estadio, $50 el parqueo, ¿no? Entonces, bueno, la comida, porque ya te arreglas con cualquier cosa. Eso no es problema, porque entras en cualquier parte o te preparas vos mismo.
1: Pero bueno, la idea
0: un
1: es
0: sándwich.
1: Que Gonzalo Rodríguez, con todo esto que nos está contando, estuvo en el Mundial, nos trae sus impresiones y ha tenido la gentileza de estar esta mañana en Noti Hoy Radio Centro, lo cual agradezco particularmente. Un amigo de muchos años, un respetadísimo y admirado colega, y gracias por darnos ese testimonio directo y tus impresiones sobre el Mundial. Que sigue adelante. Vamos a ver... Finalmente el 19 de julio un campeón, un nuevo campeón.
0: Que ojalá sea Francia para mí. En tal caso, está bien. Gracias para ti,
1: Gonzalito,
0: por la invitación. Gracias por la invitación y para los oyentes, pues, de centro, mi abrazo. Estas son lindas experiencias que uno te da, la amistad que guardo contigo de hace muchos años, la profesión, en fin, y estas experiencias que uno pasa a diario dentro de la profesión.
1: Un abrazo fuerte, Gonzalo Rodríguez, de Más Deportes, aquí con nosotros en Noti Hoy. Gracias a Marcelo Padilla, Gabriela Murgueitio también, ya viene Fabián Novillo con Ruta 97.7. Buenos días, hasta mañana.

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9: Hola, buenos días, bienvenidas, bienvenidos. Estamos ya en miércoles, hoy es 8 de julio, Día Mundial de la Alergia. ¿De qué se trata esta fecha? Pues más adelante te lo contamos. Mientras tanto, déjame contarte que estamos iniciando la programación musical de Centro. Despedimos a todo el equipo de Noti Hoy. Muchas gracias a Gonzalo Ruiz Álvarez, a Gabriela Murguello y, por supuesto, a Marcelo Padilla. Empezamos.

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El 8 de julio se celebra el Día Mundial de la Alergia con el objetivo de concienciar a la población de la importancia de educar para la prevención de las enfermedades causadas por las alergias, así como de la búsqueda de tratamientos efectivos que mejoren la calidad de vida de las personas que las padecen. 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

0: Estamos hablando acerca de esos hábitos que deberíamos practicar a diario, como estar en contacto con la naturaleza, meditar diariamente, tomar clases grupales, cenar con amigos, viajar. ¡Qué delicia!
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1: Según ChatGPT, ¿cuáles son las 5 profesiones que brindan mayor satisfacción laboral? Pues más adelante te lo decimos.

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Y según ChatGPT, ¿cuáles son las cinco profesiones que suelen brindar mayor satisfacción laboral? Psicólogos, porque ayudan a mejorar la salud mental y el bienestar de las personas, lo que suele dar un fuerte sentido y propósito. Bomberos, su labor de servicio y ayuda en situaciones de emergencia les brinda una gran satisfacción personal. Maestros, formar e inspirar a nuevas generaciones es una de las actividades que más satisfacción genera. Veterinarios, cuidar la salud de los animales y apoyar a sus familias convierte esta profesión en una de las más gratificantes. Y artistas y creadores, poder vivir de la creación y expresar ideas a través del arte suele estar relacionado con altos niveles de realización personal.

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¿Sabías que hoy es el Día Internacional de los Paramédicos? Felicidades a todos los paramédicos que son profesionales de la salud especializados en ofrecer atención médica prehospitalaria de emergencias. Su formación les permite manejar una amplia variedad de situaciones críticas y emergencias médicas incluso antes de que los pacientes lleguen a un hospital. ¡Felicidades a todos los paramédicos del mundo entero! 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

Hay una nota bastante interesante acerca del peor error que envejece tu cuerpo. No es la edad, es lo que haces a tu mente. Estás saboteando tu vitalidad con errores que podríamos evitarlos. Por ejemplo, el sobrepensar consume tu energía diariamente, dice la nota. Enfocarte en lo peor bloquea tu función mental. Privarte del sueño acelera tu oxidación mental. Entonces, ¿qué deberíamos hacer? Respirar profundo para, pues, tus circuitos neuronales. Centrarte en lo posible y así reactivas tu mente. Y también descansar. Dormir bien es tu recarga vital profunda. 9:47, hoy a las 2, Love Buen Año en Centro.

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1: El juez anticorrupción Wilier Choez dictó la noche de este martes 7 de julio prisión preventiva para el alcalde de Machala, Darío Macas, y su esposa Carmen Chávez dentro del proceso que enfrentan por el presunto delito de enriquecimiento ilícito. Con la resolución judicial, el alcalde fue trasladado al Centro de Privación de Libertad de La Tacunga en la provincia de Cotopaxi, mientras que su esposa permanecerá detenida en el Centro de Rehabilitación Social de Chillogallo, en el sur de Quito. La decisión fue adoptada al término de la audiencia de formulación de cargos, que se inició en horas de la mañana y concluyó alrededor de las 21 horas. Macas y su esposa participaron en la diligencia de manera telemática desde el comando de la policía de Machala, donde han permanecido detenidos desde el 6 de julio, mientras que el juez dirigió la audiencia desde Quito. En los exteriores del comando de policía, decenas de simpatizantes se concentraron para expresar su respaldo a Macas y exigir su liberación. Tras el fallo del magistrado, Macas y su esposa permanecerán detenidos mientras continúa el proceso judicial. Ambos son investigados por incrementar su patrimonio en alrededor de 6 millones de dólares. En la audiencia de formulación de cargos, la defensa del alcalde sostuvo que el patrimonio cuestionado proviene de las actividades empresariales que Macas desarrolló antes de asumir la alcaldía en 2019. De su lado, el funcionario aseguró que fue propietario de ferreterías, ejerció como ingeniero civil, mantuvo contratos con el Estado y tiene créditos en 3 entidades bancarias. También afirmó que los montos mencionados por la fiscalía no constan en sus cuentas y que dejó de ser accionista de sus empresas al postularse para alcalde. Sin embargo, el ministro del Interior, John Ryan, insiste en que esta versión no es verdadera, pues hay indicios de un presunto enriquecimiento ilícito por parte de Macas.
2: Fantasmas que han sido utilizadas para el movimiento de dinero, una empresa en particular que formó él en el año 2025, donde él es dueño del 90% de las acciones y

0: da servicios al municipio de Machala. Como comprenderán, son cosas que no pueden suceder. Movimientos que superan los 6 millones de dólares, movimientos y cheques y retiros en efectivo por cerca de 750 mil dólares que se giraba para retirar en ventanilla, depósitos de 400 y 500 mil dólares también en diferentes cuentas, y estos son algunos de los casos que se pudo detectar. Hemos sido muy claros, aquí no hay espacio para nadie en corrupción. No vamos a permitir que esto suceda.
1: Macas es ingeniero civil y cuenta con 3 maestrías, una en administración pública, otra en ingeniería civil, con mención en vialidad, y otra en desarrollo local, con mención en planificación, desarrollo y ordenamiento territorial. Este año tenía previsto renunciar a la alcaldía para participar como candidato a la prefectura del Oro en las elecciones seccionales de 2026. Él había anunciado que iba a permanecer en funciones hasta el 10 de agosto de este año. Gabriela Murgueitio, para Noti Hoy.
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3: Aquí estamos ya en la segunda hora de programación. Entre las fechas de este 8 de julio es el Día Mundial de la Salud de la Piel.

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0: Hoy, amigos de la casa, Carlos García, gerente general del Holiday Inn Quito Airport. Carlitos, bienvenido a Centro, ¿cómo estás?
1: Fabián, buenos días, ¿cómo estás?
0: Bien, contento porque ya se viene algo espectacular por la celebración a Colombia. Cuéntanos, ¿de qué se trata?
1: Sí, tú estás contento, pero Colombia está triste. ¿Viste lo que pasó ayer?
0: Wow, estábamos nerviosos todo el partido.
1: Llegamos a esa instancia y grave, pero wow. Bueno, hay que seguir adelante, como dices tú. Viene la independencia de Colombia.
0: El día 20 de julio.
1: Es el 20 de julio y cae un lunes feriado en Colombia. 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
0: 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Ajá. 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

0: Lazarus.
1: Gracias.
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Cada 8 de julio se conmemora el Día Mundial de la Salud de la Piel como iniciativa para hacer conciencia del cuidado que debemos tener con la piel. La piel es la primera barrera del cuerpo contra virus, bacterias y agentes contaminantes. Una piel sana es crucial para nuestra salud en general, así es que ya lo sabes, 10:38, te decimos buenos días.

Hoy me llegó una frase que a veces pues se nos escapa de la mente y es que qué privilegio tener tantas cosas que agradecer. 10:43, te decimos buenos días. Hoy a las 11, Ale Vallejo a las 2, Lau Buenaño a las 6, Marcelo Armijos. Y mañana, desde muy tempranito.

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2: Aquí cerramos programación. Te decimos muchísimas gracias. Enseguida Ale Vallejo y a las 2, la buena.

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1: Los equipos de rescate hallaron este martes 7 de julio el cuerpo de Gladys Mariela Amay Pineda, de 39 años, quien se convirtió en la víctima mortal número 11 del aluvión que azotó la provincia de Zamora Chinchipe. Gladys Amay era madre de tres menores de edad que también fallecieron en la tragedia, al igual que sus abuelos. Con este hallazgo, ya son seis los integrantes de una misma familia que han sido localizados sin vida. De acuerdo con el más reciente balance de la Secretaría Nacional de Riesgos, la tragedia deja hasta el momento 11 fallecidos, 38 personas heridas y otras 9 desaparecidas. La emergencia también ha afectado a 74 familias, equivalentes a unas 300 personas, mientras que otras 48 familias, cerca de 200 personas, quedaron damnificadas. Además, el informe de la Secretaría Nacional de Gestión de Riesgos señala que 50 viviendas resultaron afectadas, un puente fue destruido y 23 bienes privados sufrieron daños.
2: Nosotros en ese momento activamos ya los protocolos, activamos asistencia de los cuerpos hermanos, de cuerpos de bomberos cercanos, para que puedan acudir a sitio, y así es como se hizo. Acude en primera instancia equipo de rescatistas. Es importante que la ciudadanía conozca las fases o cómo se desarrolla el procedimiento. Y el procedimiento establece el primer eje, el tema de rescate. ¿Quiénes asisten al rescate? Por supuesto, está Policía Nacional, está cuerpos de bomberos, están rescatistas acá en sitio, como la primera fase. Una vez que conocíamos ya las cifras lamentables, por supuesto, se activan las otras carteras de Estado para la asistencia humanitaria, como es el caso de la Secretaría Nacional de Gestión de Riesgos, los bonos de contingencia que hoy por hoy se está levantando la información por parte del Ministerio de Desarrollo Humano, y por supuesto en este caso, al haber también cierres viales, se activó desde el primer momento con el protocolo en cuanto a infraestructura vial, el Ministerio de Infraestructura y Transporte.
1: La Secretaría mantiene activo el puesto de mando unificado para coordinar la respuesta interinstitucional y ha movilizado asistencia humanitaria, paquetes de higiene, insumos para alojamientos temporales y personal técnico para atender a la población. Así lo detalló Carolina Lozano, la Secretaria Nacional de Gestión de Riesgos, en diálogo con TC Televisión.
2: Desde una vez superadas las primeras 24 horas, fortalecemos el eje de búsqueda y respuesta. Se lo hizo a través de implementación, por ejemplo, del GOE, que está ya activo, se va a activar también el GIR, están activos acá en territorio, grupos de rescatistas de otros cuerpos de bomberos, como es el caso de Morona, en el caso del cantón Cuenca también está activado. Y el cuerpo de bomberos se da soporte en el caso de asistencia, como señalo, el tema de la entrega de asistencia, pero un dato importante también es la activación de los alojamientos temporales, y así se lo hizo. Se lo hizo en la parroquia de Guadalupe, activación de un alojamiento temporal que hoy por hoy alberga aproximadamente 29 personas. Este dato obviamente es fluctuante y seguirá subiendo sin duda, y si es necesario activaremos un punto adicional de alojamiento.
1: Asimismo, la entidad

0: Habilitó un albergue temporal en un establecimiento educativo y activó centros de acopio en dos canchas del Cantón Zamora. De su lado, el Ministerio de Salud Pública instaló un punto de atención primaria, mientras bomberos, policías y militares continúan con las labores de búsqueda, rescate, seguridad y apoyo operativo para localizar a las personas que aún permanecen desaparecidas. El aluvión y el desbordamiento del río Zamora ocurrieron durante la madrugada del sábado 4 de julio, tras las intensas lluvias registradas en la provincia amazónica. La fuerza de la corriente arrastró a decenas de personas y provocó una de las peores emergencias de los últimos años en la zona. Gabriela Murgueitio para Noti Hoy.
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de arrancar la programación con toda la fuerza del mundo. Despedimos, por supuesto que sí, a Fabián Novillo, quien nos dejó con la mejor energía, por supuesto, aquí a través de Centro. Y yo soy Yale Vallejo y te acompaño hasta las 13 horas en punto. Bienvenidos, bienvenidos. 11:11, la mejor energía para ti.

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11:34 minutos. Hoy es el Día Mundial de la Salud de la Piel. Así como lo estás escuchando, todos tenemos que cuidar mucho de nuestra salud y sobre todo de nuestra piel. Y es súper fácil porque hay muchas cosas que podemos hacer para verla hidratada, para que tenga ese glow espectacular. Y hoy te vamos a contar aquí en Al Centro de la Mañana algunos tips para que tu piel se vea radiante. Así es, queremos cuidar siempre de tu bienestar y mucho más hoy que es el Día Mundial de la Salud de la Piel. Ahora te sigo contando un poco más sobre esto, pero recuerda que no te puedes perder a las 9:00 a.m. Fabián Novillo aquí en Centro.

0: 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Muchas gracias siempre por dejarnos entrar en tu casa, dejarnos entrar en tu oficina, en tu auto, en todas las actividades que estés realizando. Te deseamos lo mejor del mundo, y recuerda que si quieres alguna canción, quieres que te complazcamos con algo, simplemente escríbenos 099-9460-228, 099-9460-228.
1: Ahí vamos.

11:48. Qué lindo estar junto a ustedes, de verdad. A mí me encanta. Yo sigo revisando todos los mensajitos que nos mandan a través del 099-9460-228. 099-9460-228. La piel es el órgano más grande que tenemos en el cuerpo humano. Es la primera barrera del cuerpo contra virus, bacterias y agentes contaminantes. Una piel sana es crucial para nuestra salud en general. Los investigadores estiman que existen más de 3.000 enfermedades de la piel que afectan a más de 1.800 millones de personas en todo el mundo. Hay países en los que hay un dermatólogo por cada millón de habitantes, lo que dificulta que las personas puedan asistir o sean bien atendidas con los problemas de piel que tienen. Y nosotros, que estamos aquí en la mitad del mundo, deberíamos tener muchísimo más cuidado porque la radiación es mucho más fuerte que en otros países. Sin embargo, como que no le paramos mucha bola a tomar agua, a ponernos bloqueador social y a un montón de cosas más que están ahí pendientes. Así que el día de hoy vamos a hablar justamente de esas buenas prácticas que debes tener para poder cuidar tu piel en este Día Internacional de la Salud de la Piel.

0: 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Es momento de irme a una pequeña pausa. Por favor, no se muevan. Enseguida estamos de vuelta con más.
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Mundial de Cuidar la Piel, te podemos contar que el hábito de fumar envejece la piel y contribuye a la formación de arrugas. Fumar estrecha los diminutos vasos sanguíneos de las capas más externas de la piel. Esto disminuye el flujo sanguíneo y hace que la piel esté mucho más apagada, se vea más triste. También agota el oxígeno y los nutrientes de la piel que son fundamentales para tu salud. Fumar daña las fibras llamadas colágeno y elastinas que dan a la piel esa fuerza y esa flexibilidad y ese glow que todos queremos. Además, las expresiones faciales que se hacen una y otra vez mientras se fuma puede influir en la aparición de muchísimas arrugas. Estas expresiones incluyen fruncir los labios al aspirar el humo y cerrar los ojos también para evitar que te entre el humo por ahí. Y obviamente esta acción hace que tengas muchísimas más arrugas. Así que si eres fumador, además de los daños que le puedes causar a tu piel, también a tus pulmones, puedes analizarlo y verificarlo un poquito más. Es solamente una recomendación. Nosotros aquí no juzgamos, pero sí te contamos un poquito cuáles son esas consecuencias que puedes tener y también cómo cuidar

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2: El gobierno abrió una convocatoria dirigida a policías y militares en servicio pasivo que quieran incorporarse al Cuerpo de Seguridad y Vigilancia Penitenciaria de forma excepcional y temporal para reforzar la seguridad en las cárceles del Ecuador este lunes 6 de julio. Según el gobierno, la incorporación temporal de policías y militares en servicio pasivo tiene como objetivo recuperar el control del sistema penitenciario y consolidar su proceso de transformación. El Ministerio del Interior, como ente rector del Sistema Nacional de Rehabilitación Social, ejecutará esta convocatoria. El proceso se rige por una resolución firmada el 29 de junio por el ministro del Interior, John Reinberg. Esta resolución establece un reglamento especial para las fases de postulación, selección, evaluación, formación intensiva y vinculación temporal de los aspirantes. Así se garantiza un proceso técnico, transparente y conforme a la normativa vigente. La convocatoria está dirigida a servidores policiales y militares en servicio pasivo que cumplan con lo estipulado en el artículo 266 del Código Orgánico de Entidades de Seguridad Ciudadana y Orden Público, COESCOP. También deben cumplir con las disposiciones transitorias de la Ley Orgánica Reformatoria para el Fortalecimiento del Sistema Penitenciario. Entre los requisitos para postular a la seguridad penitenciaria están: estar en pleno goce de sus derechos de ciudadanía, acreditar la condición de servidor policial o militar en servicio pasivo, no haber sido destituido por delitos o faltas graves, no registrar sentencias condenatorias ejecutoriadas por delitos dolosos, no mantener vínculos con organizaciones delictivas o grupos terroristas, contar con título de bachiller, cumplir con el perfil técnico y operativo requerido para el cargo y no encontrarse inhabilitado para ejercer funciones públicas. El gobierno informó que una comisión especial de selección supervisará el proceso. Esta comisión estará integrada por representantes del Ministerio del Interior y del Servicio Nacional de Atención Integral a Personas Adultas Privadas de la Libertad, SNAI. Su función será garantizar la transparencia, objetividad y legalidad durante todas las etapas de la convocatoria. Las personas interesadas deberán presentar la documentación requerida en formato físico o digital conforme a las bases establecidas. Los requisitos y el formulario de postulación están disponibles en el enlace habilitado por las autoridades. Gabriela Murgueitio para Notihoy.
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2: Así es, y gracias a la Alianza Francesa tenemos en este momento ya el hit de la hora, que se viene de la mano de Teddy Swin. Esta es una canción espectacular, quiero que le presten atención, no ha sonado en ninguna otra programación, como siempre, exclusividades solamente aquí en Al Centro de la Mañana. Presta atención a este tema y me cuentas si te gusta.

0: Ajá, y estamos junto a Teddy Swim, sonando por primera vez esta canción aquí en Al Centro de la Mañana. Me gusta, tiene el ritmo que tiene normalmente Teddy Swim, pero bueno, ustedes juzgan, por favor, y si les gusta esta canción ya saben lo que tienen que hacer, solicitarle a través del 099-9460-228.
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0: Así es, estamos arrancando nuestro Tras Micrófonos y como siempre yo estoy súper feliz de poder estar aquí con ustedes. No se olviden que me encuentran en todas las redes sociales como @AleVallejoLara, y estoy en Instagram, estoy en TikTok, estoy en Facebook, estoy en todas las redes sociales, así me encuentras, @AleVallejoLara, y en este momento vamos a arrancar con nuestro Tras Micrófonos a través de nuestro TikTok Live para que puedas ver un poquito qué es lo que estamos haciendo y aquí conversamos de algunos otros temas que no profundizamos al 100% a través de la radio. Así que bueno, bienvenidos siempre. Y mientras tanto, ¿qué les parece si vamos con esta canción? Esta canción me la habían solicitado desde Guayaquil. Un beso a los cumpleañeros en Guayaquil y en todo el Ecuador. Qué lindo contar con ustedes.

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8 de julio se celebra el Día Mundial de la Alegría con el objetivo de concienciar a la población de la importancia de educar para la prevención de las enfermedades causadas por las alergias. Así como la búsqueda de tratamientos efectivos que mejoran la calidad de vida de las personas que las padecen. Es el Día Mundial de las Alergias y yo de la alegría. De las alergias. Bueno, mucha gente cada vez se cuida mucho más y como que no se expone a ciertas cosas. Y te dicen, ay, es que ahora tengo alergia al polvo, tengo alergia al sol, al polen.

El césped, y hay un montón de cosas que las va causando, así que también vamos a darte unos pequeños tips, aprovechando que estamos hablando sobre el cuidado de la piel, para que puedas introducir estos dos conceptos y te sientas muchísimo más saludable. Claro que sí. Mientras tanto, vamos a seguir complaciendo. Esto también me lo habían pedido, no estoy segura de quién, pero ahorita les cuento. ¿Qué tal si mando saluditos a todos los que están con nosotros? Vamos a todos los que están con nosotros en este instante. Saluditos para Jorge, para Fabricio, para Pato, para Joffre, para Nancy, para Bunny, para Marco también, para Dami, Ligia, un beso gigante para ustedes. Aquí está lo que me habían solicitado.

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No, 12:38 y les quiero contar que el día de hoy vamos a estar regalando una orden de consumo de $25 en Pacari, así que por favor comunícate conmigo 099-94-60-228 los contactos habilitados. Mientras tanto, yo te quiero seguir hablando acerca de cómo cuidar tu piel, porque demasiado estrés puede aumentar la sensibilidad de la piel y desencadenar brotes de acné y otras afecciones cutáneas. Para aumentar la probabilidad de tener una piel sana y un estado de ánimo saludable, toma algunas medidas para controlar ese estrés, duerme lo suficiente, incorpora más movimiento en tu día a día, por ejemplo, camina a paso ligero. Reduce también la lista de tareas pendientes. A veces tenemos esas micro tareas que decimos, bueno, por ejemplo, apagar la luz, o por ejemplo, tengo que ir a dejar para que cosan este vestido, y no sé, son actividades que son súper micro y que las puedes hacer, o tienes que cruzar, no sé, ponerle tapas a los tacos y tienes el zapatero ahícito, pero sigues postergando esas actividades y de repente empiezan a aparecer como que son un montón y de las cuales a veces en contados minutos te puedes deshacer. Así que si quieres controlar ese estrés también, puedes dedicarte un poquito de tiempo a hacer cosas que te gustan, como pintar, como tejer, como bordar, como hacer ejercicio, como ir a acampar el fin de semana, no sé, cosas que realmente te importen y que te ayuden a desahogarte un poco de todo el estrés que llevas acumulado. Este es otro tip para que puedas ayudar a tu piel a sentirse mejor, que no tengas brotes y que se sienta más linda y radiante. Acuérdate que como tú te cuidas, como tú te tratas, pues el resto del mundo también lo hará. Así que cuídate bonito, cuídate hermoso para que sigas brillando. Y sonríe, sonríe mucho, por favor.

Hay que aprender a conocer nuestro cuerpo, hay que aprender a escuchar lo que nos quiere decir. Todos dicen y muchos especialistas dicen que las enfermedades arrancan con simples señales que el organismo te empieza a dar, pero cuando no nos conocemos lo suficiente o no nos tomamos ese tiempo para poder observar, muchas cosas pasan. Y por lo general eso sucede también con la alergia. Hay varios trastornos que se dan, ya sea las vías respiratorias, por ácaros, polen y otros agentes que siempre están circulando en el ambiente, o también, por ejemplo, al sistema digestivo, cuando tomas alimentos que no son tan buenos o que no te sientan ya tan bien, como la leche que tiene mucha lactosa. Entonces, hay algunas cosas que tú puedes hacer para evitar precisamente que estos te afecten. No sé, por ejemplo, lo más recomendable es no estar en contacto directo con ciertos agentes alérgicos, como el polvo, el polen, los ácaros y ciertos alimentos, muchas veces algunos pelitos de animales y algunos fármacos. Sin embargo, hay otros expertos también que dicen que por ahí, si te expones a estas alergias de manera progresiva, despacito, porque a veces es como imposible, como salgo todo el tiempo tal vez con mascarilla a la naturaleza, si tengo alergias, entonces ahí tienes que tener precaución, pero sí lo puedes hacer. Hay muchas cosas que puedes hacer: consultar con tu dermatólogo, no exponerte al polen roturno, pero pues es imposible porque está en el ambiente, o tal vez de repente empiezas a desarrollar ciertas defensas que te ayudan a protegerte y te vuelves, ya no eres vulnerable a esto, ¿no es cierto? Tienes que averiguar con tu profesional de confianza, tienes que ir a un dermatólogo, tienes que cuidarte para que esto no se agrave. Y bueno, con las medidas y las precauciones necesarias, seguramente vas a estar bien al ratito. Así que bueno, son 12:45. ¿Quieres llevarte esta orden de consumo de $25? 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Habilitados para ti.

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1: Con esto nosotros estamos cerrando la programación. Por favor, sonrían, sean felices en este día con alegría. No alergias. Oh, me han molestado, me encanta. Los quiero un montón, que tengan una excelente tarde. Me voy, pero por supuesto con el nombre de Hola Ganadora. Así que por favor, Marquito, ayúdame. A ver, deme un número del 1 al 25. Del 1 al 25. Es que lanzamos la promo ya muy tarde el día de hoy. Del 1 al 25, chicos, por favor, ayúdenme con un numerito del 1 al 25. El 2. Bueno, nos vamos a los primeros mensajitos. Ya me dieron gracias, mi Fer también. Me dio el 18, no. Pero Ligia nos ayudó con el número 2. Vamos a ver entonces el número 25. Muy bien, es Francisco Molano. Francisco, muchísimas gracias, Francisco. Te llevas entonces, ahorita me contacto contigo, te llevas esta tarjetita, esta orden de consumo de $25. Es una tarjetita, es esta orden de consumo de $25 en Pacari. Con esto me despido, un beso gigante para todos ustedes. Soy Ale Vallejo, no te pierdas mañana a las 9:00, Fabián Novillo, y nos encontramos para seguir aquí con más en Al Centro en la Mañana. Besos gigantes para todos, excelente tarde.

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1: El Mundial 2026 ya tiene a sus 8 mejores selecciones tras una intensa ronda de octavos de final. Quedaron confirmados los cruces de los cuartos de final del torneo. Argentina, Bélgica, España, Francia, Inglaterra, Marruecos, Noruega y Suiza continúan en la lucha por conquistar la Copa del Mundo y disputarán esta instancia entre este 9 y el 11 de julio. Uno de los aspectos más llamativos de esta fase fue la eliminación de varias selecciones consideradas favoritas, entre ellas Brasil y Portugal. Además, ninguno de los 3 países anfitriones, México, Canadá y Estados Unidos, logró avanzar a los cuartos de final. ¿Cuándo y cuáles serán los partidos de cuartos de final del Mundial 2026? Francia versus Marruecos se jugará este jueves 9 de julio en Boston a las 15 horas, hora de Ecuador. España versus Bélgica se jugará el viernes 10 de julio en la sede de Los Ángeles a las 14 horas, hora de Ecuador. Noruega versus Inglaterra se jugará el sábado 11 de julio en Miami a las 16 horas, hora de Ecuador. Y Argentina versus Suiza se jugará el sábado 11 de julio en el Kansas City a las 20 horas, hora de Ecuador. Gabriela Murgueitio para NotiHoy.
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0: más. Hoy nos metemos de lleno en el tema que tiene el planeta pegado a la pantalla. Lo mejor que ha dejado el Mundial 2026 hasta ahora.
1: Y esta copa ya es histórica. Es la primera con 48 selecciones, organizada por Estados Unidos, México y Canadá, y también la más grande de todos los tiempos, con 104 partidos.
0: Pero más allá de los números, este Mundial ha demostrado algo. Ya no existen rivales fáciles. Varias selecciones favoritas se quedaron en el camino, y otras han sorprendido al mundo con un fútbol espectacular.
1: Durante el programa repasaremos los goles inolvidables, las grandes revelaciones, las curiosidades y los momentos que todos han comentado.
0: Comenzamos con buena música hecha en Ecuador.
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3: Si hay algo que nos está dejando este mundial, es una palabra: sorpresas.
4: Y la más comentada hasta ahora es Noruega. Con un fútbol rápido y muy efectivo.

0: este mundial nos ha regalado una imagen inolvidable, esa es de Erling Haaland.
1: El delantero noruego fue el gran protagonista al marcar 2 goles frente a Brasil y clasificar a Noruega por primera vez en su historia a unos cuartos de final de un mundial. Un momento histórico para su país.
0: Y otra selección que sigue sorprendiendo es Marruecos. Después de hacer historia en Qatar 2022, ahora vuelve a instalarse entre los mejores del torneo y confirma que ya no es una sorpresa, es una realidad.
1: Definitivamente, este mundial está demostrando que el mapa del fútbol está cambiando.
0: Seguimos con buena música.
1: Duncan Du, a tientas.
0: Enseguida regresamos con más curiosidades y los momentos que han marcado el Mundial 2026, aquí en Centro Lounge.

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0: de las cosas más comentadas en este mundial no ha pasado dentro de la cancha, sino en las tribunas.
1: Miles de aficionados de todo el mundo han viajado entre Estados Unidos, México y Canadá, convirtiendo esta copa en una verdadera fiesta multicultural. En muchos partidos se han visto hinchas de decenas de países compartiendo una misma pasión.
0: Y otro detalle que ha llamado la atención es el gran ambiente en los estadios. Familias enteras, niños viviendo su primer mundial y aficionados que recorrieron miles de kilómetros solo para alentar a su selección.
1: Eso demuestra que un mundial es mucho más que fútbol. Es una oportunidad para unir culturas, conocer personas y crear recuerdos que duran toda la vida.
0: Seguimos con más música. Ya regresamos con más de lo mejor que nos ha dejado el Mundial 2020.

0: Hay una imagen que se ha repetido durante todo el mundial: los arqueros convirtiéndose en héroes.
1: Sí, en varios partidos los porteros han sido la gran figura. Atajadas sobre la línea, mano a mano salvados y definiciones que se resolvieron gracias a una sola intervención.
0: Y eso confirma una frase que siempre se dice en el fútbol: los delanteros ganan partidos, pero los arqueros pueden ganar campeonatos.
1: Todavía falta lo más emocionante del torneo, así que seguramente veremos nuevas figuras y momentos que quedarán para la historia.
0: Vamos con música ecuatoriana.
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1: Tercer Mundo junto a Sergio Sakoto con Te extraño un poco.
0: Enseguida regresamos con más historias y curiosidades del Mundial 2.

0: Dejemos un momento los goles, porque este mundial también está dejando historias increíbles fuera de la cancha.
1: Por ejemplo, los FIFA Fan Festivals ya reunieron más de 5,5 millones de personas durante la fase de grupos. Solo el 18 de junio, en la Ciudad de México, asistieron 201.500 aficionados en un solo día, como llenar dos estadios gigantes.
0: Y hay otra historia que se hizo viral. Los hinchas de Noruega celebran haciendo el famoso Viking Row, una especie de remada colectiva. Después de una de sus victorias, más de 2 millones de noruegos siguieron el partido por televisión, casi el 40% de la población del país.
1: Cada selección tiene su cábala. Hay aficionados que usan la misma camiseta sin lavarla durante todo el torneo. Otros entran siempre por la misma puerta del estadio o se sientan exactamente en el mismo lugar para no romper la suerte.
0: ¿Y ustedes? ¿Tienen alguna cábala cuando juega Ecuador o su equipo favorito?
1: Vamos con música para seguir disfrutando la tarde.
0: Juan Luis Guerra.
1: Ya volvemos con más curiosidades del Mundial 2026, aquí en Centro Lunch.

0: Dicen que en un mundial no solo juegan los futbolistas, también juegan las cábalas.
1: ¿Y de qué manera? Hay hinchas que usan la misma camiseta en todos los partidos. Otros se sientan siempre en el mismo lugar y algunos hasta comen exactamente el mismo menú cuando juega su selección.
0: Y los jugadores tampoco se quedan atrás. Algunos entran a la cancha siempre con el mismo pie, escuchan la misma canción antes del partido o siguen una rutina idéntica desde el primer encuentro.
1: ¿Sirve? Nadie lo puede demostrar, pero cuando el equipo gana, nadie se atreve a cambiar la cábala.
0: Lo cierto es que esas pequeñas tradiciones también hacen especial a un mundial. Son historias que no aparecen en el marcador, pero que terminan siendo parte del recuerdo de cada Copa del Mundo.
1: Vamos con música ecuatoriana.
0: Esto es Eso, con Reflexiones.
1: Después de la música regresamos para cerrar este recorrido por lo mejor y lo más comentado del Mundial 2026, aquí en Centro Lunch.

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0: así llegamos al final de nuestro recorrido por lo mejor que nos ha dejado el Mundial 2026, un torneo que ya es histórico por muchas razones.
1: Hemos visto sorpresas, récords, estadios llenos, hinchas que recorrieron miles de kilómetros, nuevas selecciones haciendo historia y millones de personas unidas por una misma pasión.
0: Pero quizá lo más valioso de un Mundial es que durante 90 minutos las diferencias desaparecen. No importa el idioma, la edad o el lugar de donde vienes, todos celebran un gol de la misma manera.
1: Y todavía queda lo mejor. Las semifinales y la gran final prometen emociones, nuevos héroes y momentos que seguramente recordaremos durante muchos años.
0: Gracias por acompañarnos una tarde más en Centro Lunch. Mañana volveremos con un nuevo tema, más historias y, como siempre, la mejor música.
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1: Nos despedimos con una canción que habla de esos recuerdos que permanecen en el tiempo. Que tengan una excelente tarde. Nos reencontramos mañana desde las 13 horas aquí en Centro Lunch por Radio Centro 97.7 FM. Hasta mañana. Emilia.

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1: Los equipos de rescate hallaron este martes 7 de julio el cuerpo de Gladys Mariela Amay Pineda, de 39 años, quien se convirtió en la víctima mortal número 11 del aluvión que azotó la provincia de Zamora Chinchipe. Gladys Amay era madre de tres menores de edad que también fallecieron en la tragedia, al igual que sus abuelos. Con este hallazgo, ya son seis los integrantes de una misma familia que han sido localizados sin vida. De acuerdo con el más reciente balance de la Secretaría Nacional de Riesgos, la tragedia deja hasta el momento 11 fallecidos, 38 personas heridas y otras 9 desaparecidas. La emergencia también ha afectado a 74 familias, equivalentes a unas 300 personas, mientras que otras 48 familias, cerca de 200 personas, quedaron damnificadas. Además, el informe de la Secretaría Nacional de Gestión de Riesgos señala que 50 viviendas resultaron afectadas, un puente fue destruido y 23 bienes privados sufrieron daños.
2: Nosotros en ese momento activamos ya los protocolos, activamos asistencia de los cuerpos hermanos, de cuerpos de bomberos cercanos, para que puedan acudir a sitio, y así es como se hizo. Acude en primera instancia equipo de rescatistas. Es importante que la ciudadanía conozca las fases o cómo se desarrolla el procedimiento. Y el procedimiento establece el primer eje, el tema de rescate. ¿Quiénes asisten al rescate? Por supuesto, está Policía Nacional, está cuerpos de bomberos, están rescatistas acá en sitio, como la primera fase. Una vez que conocíamos ya las cifras lamentables, por supuesto, se activan las otras carteras de Estado para la asistencia humanitaria, como es el caso de la Secretaría Nacional de Gestión de Riesgos, los bonos de contingencia, que hoy por hoy se está levantando la información por parte del Ministerio de Desarrollo Humano, y por supuesto, en este caso, al haber también cierres viales, se activó desde el primer momento con el protocolo en cuanto a infraestructura vial, el Ministerio de Infraestructura y Transporte.
1: La Secretaría mantiene activo el puesto de mando unificado para coordinar la respuesta interinstitucional y ha movilizado asistencia humanitaria, paquetes de higiene, insumos para alojamientos temporales y personal técnico para atender a la población. Así lo detalló Carolina Lozano, la secretaria nacional de gestión de riesgos, en diálogo con TC Televisión.
2: Una vez superadas las primeras 24 horas, fortalecemos el eje de búsqueda y respuesta. Se lo hizo a través de implementación, por ejemplo, del GOE, que está ya activo, se va a activar también el IR, están activos acá en territorio, grupos de rescatistas de otros cuerpos de bomberos, como es el caso de Morona, en el caso del cantón Cuenca también está activado y el cuerpo de bomberos, se da soporte en el caso de asistencia, como señalo, el tema de la entrega de asistencia, pero un dato importante también es la activación de los alojamientos temporales, y así se lo hizo. Se lo hizo en la parroquia de Guadalupe, activación de un alojamiento temporal que hoy por hoy alberga aproximadamente 29 personas. Este dato obviamente es fluctuante y seguirá subiendo sin duda, y si es necesario activaremos un punto adicional de alojamiento.
1: Asimismo, la entidad habilitó un albergue temporal en un establecimiento educativo y activó centros de acopio en dos canchas del cantón Zamora. De su lado, el Ministerio de Salud Pública instaló un punto de atención primaria, mientras bomberos, policías y militares continúan con las labores de búsqueda, rescate, seguridad y apoyo operativo para localizar a las personas que aún permanecen desaparecidas. El aluvión y el desbordamiento del río Zamora ocurrieron durante la madrugada del sábado 4 de julio, tras las intensas lluvias registradas en la provincia amazónica. La fuerza de la corriente arrastró a decenas de personas y provocó una de las peores emergencias de los últimos años en la zona. Gabriela Murgueitio para NotiHoy.
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3: Muy buenas tardes, qué alegría volver a encontrarnos en esta mitad de semana, miércoles 8 de julio. Y aunque la tarde se ha nublado un poco, la buena música, la buena compañía siempre hacen que el día se disfrute mucho más. Soy Lau Buenaño, gracias por estar con nosotros. Comenzamos.

Hay personas que aparecen en los momentos más difíciles de nuestra vida, ¿sí o no? Cuando cada segundo cuenta y la esperanza viaja a bordo de una ambulancia. Hoy queremos hacer una pausa para reconocer a quienes con preparación, con valentía y con un enorme corazón están siempre listos para ayudar. Hoy, 8 de julio, estamos conmemorando el Día Internacional del Paramédico, así que este homenaje es para ellos. En breve te contamos más.

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Son las 2 de la tarde con 27 minutos. Gracias por continuar con nosotros. Cada 8 de julio se conmemora el Día Internacional del Paramédico, una fecha dedicada a reconocer el trabajo de esos profesionales que suelen ser los primeros en llegar cuando ocurre una emergencia, un accidente de tránsito, un infarto, un incendio o un desastre natural. Mientras muchos se alejan del peligro, ellos avanzan, porque van a brindar atención inmediata, estabilizar a los pacientes y ganar esos minutos que en medicina pueden marcar la diferencia entre la vida y la muerte. Ser paramédico no solo exige conocimientos técnicos, también requiere tomar decisiones bajo presión, mantener la calma en situaciones extremas y, sobre todo, actuar con una enorme vocación de servicio. Por eso, desde aquí enviamos hoy un saludo y un profundo gracias a todos los paramédicos del Ecuador y del mundo. Mañana 9 en punto arranca la programación musical junto a Fabián Novillo. No te lo pierdas.

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Y a pesar de que esta tarde está un poco nublada, estamos atravesando el verano acá en la sierra. Cielos despejados, días soleados y ganas de salir a disfrutar de la naturaleza. También ya los chicos están saliendo de vacaciones. Pero ojo, también es una época en la que un pequeño descuido puede provocar un gran incendio forestal. Enseguida te contamos cómo evitarlo. Soy Lau Buenaño. Recuerda, me quedo contigo hasta las 16 horas.

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Botellas de vidrio. 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Los protectores solares o repelentes en spray son sensibles. 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El riesgo es extremo con más de 30 grados centígrados, vientos mayores a 30 kilómetros por hora y humedad menor al 30%. El 99% de incendios son causados por humanos, así que cuidemos nuestros cerros. Y si ves humo por ahí, llama al 911.

0: 2:43 y estamos listos para los cuartos de final. 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

¿Te has puesto a pensar cómo te hablas a ti mismo durante el día? Las palabras que repetimos en nuestra mente pueden fortalecer nuestra confianza, pero también pueden convertirse en nuestro peor enemigo. Enseguida te contamos por qué cambiar ese diálogo interno también puede mejorar enormemente nuestro bienestar.

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Ya casi cerrando la primera hora de programación en este miércoles 8 de julio. Somos Centro, tu radio de siempre. Soy Lau Buenaño y te acompaño todas las tardes desde las 2 hasta las 4. Pregunta, ¿cuántas veces te has dicho frases como no puedo, todo me sale mal, qué torpe soy? Y aunque parezcan comentarios sin importancia, la psicología asegura que la forma en la que nos hablamos tiene un impacto real en nuestra autoestima, nuestras emociones e incluso en la manera en que enfrentamos los desafíos. ¿Qué dicen los especialistas? Que el cerebro presta mucha atención a los mensajes que repetimos constantemente. Cuando ese diálogo interno es negativo, aumenta el estrés, disminuye la confianza y es mucho más difícil encontrar soluciones. En cambio, un lenguaje más amable y realista favorece la resiliencia y la motivación. No se trata tampoco de repetirte frases vacías o fingir todo está bien. Se trata de cambiar el soy un fracaso por me equivoqué, está bien, pero puedo aprender. Reemplazar eso de que no puedo, no soy capaz por voy a intentarlo una vez más. Un consejo práctico es prestar atención a cómo nos hablamos cuando cometemos un error. Sobre todo, a veces somos demasiado duros con nosotros mismos. Pregúntate, ¿le hablarías así a un amigo o a un hijo, a un ser muy querido? Si la respuesta es no, quizá tampoco deberías hacerlo contigo mismo. ¿Por qué? Porque la voz que más escuchamos durante toda la vida es la nuestra, y convertirla en una aliada puede marcar una enorme diferencia. ¿Cuál es esa frase positiva que te repites a ti mismo, a ti misma, cuando necesitas recuperar el ánimo? Si quieres, compártela con nosotros al 0999-460228. Mientras, te recomiendo, mañana y de lunes a viernes a las 9 en punto, arranca la programación con la mejor música, entrevistas y notas súper interesantes de bienestar junto a Fabián Novillo.

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1: El alto al fuego entre Estados Unidos e Irán ha terminado. Así lo aseguró el miércoles el presidente estadounidense Donald Trump, luego de los nuevos ataques cruzados entre las fuerzas de Washington y Teherán. Los precios del petróleo se dispararon de inmediato un 5% tras estas declaraciones. Por lo que a mí respecta, creo que se ha terminado. No quiero volver a tener nada con ellos, son escoria, son gente enferma, están dirigidos por gente enferma y son personas crueles y violentas. Estados Unidos lanzó nuevos bombardeos contra Irán en respuesta a los ataques contra barcos en el estrecho de Hormuz, lo que desató el miércoles una oleada de represalias contra bases estadounidenses en el Golfo. Ambos bandos reportaron haber alcanzado decenas de objetivos, y Washington revocó el levantamiento de las sanciones sobre la venta de petróleo iraní.
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También quiero invitarte a disfrutar de la programación de 97.7 FM Centro. 6 de la mañana arrancamos con Noti Hoy junto a Gonzalo Ruiz, Gabriela Murguetio y Marcelo Padilla. 9 en punto, no te lo puedes perder. La programación musical arranca junto a Fabián Novillo, Ruta 97.7 a las 11. Ale Vallejo al centro de la mañana. 2 en punto, tú y yo tenemos una cita de lunes a viernes hasta las 16. Y a las 18 llega Marce Armijos. De vuelta a casa, solo aquí en Centro, tu radio de siempre.

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Y aquí te presento algunos hobbies que deberías tener para una vida más equilibrada. Algunos seguramente ya los tienes, son muy comunes. Hobbies, por ejemplo, que te mantienen saludable. Salir a caminar al aire libre, practicar yoga, ir al gimnasio, es decir, hacer actividad física. Segundo, hobbies que te ayudan a ser creativo. Tomar clases de algo, de cerámica, de floristería, de pintura. Probar nuevas recetas también si te gusta cocinar o también pintar, es decir, algo que te despierte la creatividad. Tercero, hobbies que te ayuden a desarrollarte, la lectura, leer libros, todo lo que cae a tus manos, por favor, a leerlo, escuchar podcasts interesantes, estudiar algo, pero algo que te guste, que te encante, que lo disfrutes. Hobbies que te brindan paz. ¿Cuáles son esos hobbies que te generan calma, paz? Estar en contacto con la naturaleza. Por ejemplo, meditar diariamente o descansar, sencillamente descansar, sin ser productivo. También hay hobbies que te conectan con los demás. Qué lindo, tomar clases grupales, viajar en grupo, cenar con amigos. Porque la vida equilibrada no está hecha solo de trabajo, responsabilidad o productividad. Los hobbies sirven también para recordarnos que la vida necesita vivirse con un poquito de ligereza. Soy Lau Buenaño, me quedo contigo hasta las 16 horas. No sé si...

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de miércoles 8 de julio, transmitiendo a través de 97.7 FM para Pichincha y www.centroecuador.es en todo el país y el mundo entero. 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

Hay palabras futboleras que solo existen en español, porque solo el español tiene como esa palabra exacta para describir la belleza del fútbol, dicen por ahí. Ejemplo, golazo, el acto de doblegar al rival de la forma más elegante posible. Chilena, jugada antigravitatoria reservada para los más pro. Remontada, el acto de resistir a la fuerza del destino. Hincha, persona que sigue y apoya a su equipo así llueve o tiemble. Goleada, cuando un equipo demuestra su superioridad indiscutible y no deja lugar a dudas. Autogol, el peor error que un jugador puede cometer. Ole, expresión de admiración para cuando un jugador hace algo que parece imposible. Dominadas, una demostración de habilidad sobre el balón para impresionar. ¿Qué te parece? ¿Cuál es tu palabra favorita? Solo español tiene esta magia. Ya son las 3 de la tarde con 36 minutos. Hoy es miércoles 8 de julio. Te dejo un abrazo y continuamos con la programación.

estornudo, ojos llorosos o una picazón constante. Para millones de personas, las alergias forman parte de la vida cotidiana. Hoy, 8 de julio, miércoles 8 de julio, se conmemora también el Día Mundial de la Alergia, una fecha para crear conciencia sobre una condición que afecta cada vez a más personas y que con un diagnóstico oportuno podría controlarse. Enseguida te contamos. Mientras, te recomiendo mañana, 9 en punto, Fabián Novillo al aire, solo aquí, en Centro.

Cada 8 de julio se conmemora el Día Mundial de la Alergia. Una iniciativa impulsada por la Organización Mundial de la Alergia para informar, prevenir y promover el diagnóstico temprano de estas enfermedades. Una alergia ocurre cuando el sistema inmunológico reacciona de forma exagerada ante sustancias que para la mayoría de las personas son inofensivas. Entre las más comunes están el polen, los ácaros de polvo, el pelo de mascotas, algunos alimentos, medicamentos o inclusive picaduras de insectos. El especialista explica que las alergias no deben tomarse a la ligera. Un simple estornudo repetitivo, congestión nasal, picazón en los ojos o erupciones en la piel pueden ser señales de que es momento de consultar a un médico. Hay pequeños hábitos que también pueden ayudar a prevenirla. Mantener ventilados los espacios, lavar con

frecuencia la ropa de cama para reducir los ácaros, evitar el humo del cigarrillo y no automedicarse cuando aparecen los síntomas. Esta fecha nos deja una reflexión importante. Muchas veces aprendemos a convivir con molestias que creemos son normales, entre comillas, cuando escuchar a nuestro cuerpo y buscar un diagnóstico oportuno puede mejorar significativamente nuestra calidad de vida. Así que siempre el mensaje desde aquí, desde Centro, es cuidarse, cuidar la salud, hacer ejercicio, comer saludable, dormir el tiempo adecuado y sonreír y disfrutar de la vida.

Muchas gracias también por esos mensajes al 0999-460228 que nos ayudan a programar la mejor música a través de 97.7 FM. Y precisamente quiero invitarte a disfrutar de nuestra programación. 6 de la mañana arrancamos con Noti Hoy junto a Gonzalo Ruiz, Gabriela Murgueitio y Marcelo Padilla. 9 en punto, Fabián Novillo, Ruta 97.7. A las 11, Ale Vallejo, al centro de la mañana. 2 en punto, la cita es nuestra, aquí de 2 hasta las 4 de la tarde. 18 horas, Marce Armijos, de vuelta a casa. Estoy más sola aquí en Centro, tu radio de siempre.

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9: Ya estamos cerrando programación por hoy, miércoles 8 de julio. Gracias por abrirnos un espacio en tu día, en tu traslado, en tu casa, en tu oficina y por estar con nosotros del otro lado. Que disfrutes de una linda tarde-noche, descansa y comparte un buen momento con quien más quieras. Soy Lau Buenaño, gracias. Mañana nos reencontramos a la misma hora, 2 en punto. Chao, chao.

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1: El ministro cubano de Relaciones Exteriores, Bruno Rodríguez, denunció el martes el implacable embargo estadounidense contra la isla comunista durante un debate en la Asamblea General de la ONU, que tuvo lugar pese a la presión diplomática de Estados Unidos para impedirlo.
2: Contra Cuba, el gobierno de los Estados Unidos lleva a cabo una guerra multidimensional, no convencional, que dura ya casi 7 décadas y se ha vuelto más cruenta y despiadada en los últimos 7 meses.
1: La organización de este debate especial reunió menos apoyos que las habituales votaciones anuales contra el embargo estadounidense sobre Cuba y obtuvo 136 votos a favor, 9 en contra y 30 abstenciones.
3: Hoy estoy aquí para instar al régimen cubano a cambiar de rumbo. Devuelvan la luz a su pueblo. Han escuchado el clamor de su propia gente. Respondan a él.
4: You have heard the cry of your own people.
2: Es fundamental el cinismo de la delegación estadounidense en esta sala. Ha hecho una intervención de sustancia llena de gastadas mentiras para tratar de censurar a la Asamblea su derecho a debatir precisamente estas cuestiones.
1: Desde 1992, la Asamblea vota cada año por una amplísima mayoría una resolución o vinculante que pide el levantamiento del embargo, pero este apoyo se debilitó ligeramente, ya que en octubre de 2025 fue de 165 votos a favor, 7 en contra y 12 abstenciones. Y la votación del martes sobre la celebración del debate podría ser señal de una nueva erosión, dado que algunos de los apoyos habituales, como Alemania o Canadá, se abstuvieron.
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0: Seguimos trabajando ante la emergencia en Zamora. 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Asistencia humanitaria. 53 familias recibieron asistencia humanitaria. Se entregaron kits de primera respuesta. 60 personas se encuentran en el alojamiento temporal con la atención integral. Protección a familias. 54 familias fueron identificados para acceder al bono de contingencia. Hoy, las necesidades de alimentación, agua, salud, ayudas de primera necesidad y protección están cubiertas. Seguimos trabajando en análisis de predios para la implementación de un proyecto habitacional del Estado para los afectados. Más de 15 instituciones trabajan de forma articulada desde el puesto de mando unificado para brindar ayuda oportuna a nuestros ciudadanos afectados en Zamora.
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2: Son ya las 17 horas.
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4: Argentina protagonizó una gran remontada en los últimos minutos del partido contra Egipto este martes, asegurándose por los pelos una plaza en los cuartos de final del Mundial con un resultado de 3-2. Durante gran parte del partido parecía que iba a ser una dolorosa eliminación para la estrella argentina Messi, que podría estar jugando el último de sus mundiales. Los campeones perdían por 2-0 ante Egipto a falta de 11 minutos para el final, cuando Cristian Romero inició la remontada al marcar de cabeza en el minuto 79. Messi marcó su octavo gol del torneo en el minuto 83 para empatar el marcador a 2-2 y Enzo Fernández completó la remontada en el tiempo de descuento.
5: منتخب مصر كان منتخب يشرف وبذل مجهود كبير جدا في الشوطين الاثنين كبير جدا جدا جدا جدا وافتكر ان الفرق
4: Argentina se enfrentará ahora a Suiza en cuartos de final, que venció a Colombia en la tanda de penaltis tras un empate sin goles. Suiza no había llegado a cuartos de final en un mundial desde que organizó el torneo en 1954. Colombia, que no se clasificó para 2022, estuvo a punto de igualar su mejor resultado en un mundial, pero no logró imponerse en un partido muy reñido.
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1: En Caraballeda, solo 3 negocios han reabierto sus puertas 2 semanas después del doble terremoto que golpeó La Guaira, Venezuela. Entre ellos está la tienda de víveres de Alexander Pérez, un comerciante colombiano que perdió cerca del 80% de otro negocio ubicado en la zona más afectada. Tras superar el miedo a nuevas réplicas, decidió volver a trabajar para recuperar sus ingresos. Explica que mantiene deudas con proveedores y que no podía seguir esperando.
2: Sabe que este tipo de negocio funciona con muchos créditos. Todo el tiempo tenemos alrededor de unos 50 códigos con proveedores, es decir, la gente que nos da la mercancía a plazo para pagar a 7 días.
1: Mientras los vecinos compran refrescos, dulces y otros productos que no llegan con la ayuda humanitaria, la mayoría de los comercios de Caraballeda continúan cerrados entre edificios dañados o colapsados. El Consejo Nacional del Comercio y los Servicios Consecomercio advierte que no hay un censo real de los comercios afectados por los terremotos, pero estima que más de 250 pequeños y medianos comercios en La Guaira se vieron afectados, bien sea por pérdida total o parcial.
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1: ¿No es genial?
2: Y esa es Ecuador, ya estamos por acá, son las 18:10, ¿ah? 8 de julio del 2026, mitad de semana, miércoles, ¿ah? Sí, ¿no? Mitadcita de semana, como que se nos perdió el tema del tiempo porque hoy fue día libre para el tema del mundial. Ya lo dijimos ayer, no había partiditos, pero hay la preparación absoluta y la concentración para lo que se viene, estos cuartos de final mañana, el viernes y el sábado. Sí, complicado, ¿verdad? Horario de mañana, 15 horas, horario del viernes, 14 horas, el sábado, 16 horas y 20 horas del sábado, el mismo día, dos partidos, no me los quita nadie, pero así se los digo, no me los quita nadie. Estamos a 72 horas del sábado para esos dos partidos y desde ya, pero no me los quita absolutamente nadie, de principio a fin, alargues, penales, todo lo que sea para ese sábado, por Dios. De mañana y del viernes, sí, sinceramente no. No respondo. Yo soy Marcelo Armijos. Gracias por acompañarnos hasta la hora 20 haciéndote de esto, de lo uno, de lo otro, un poquito de aquí, otro de acá, de esto y de esto otro también aquí en el regreso a casa. Sí, señor, a través de Centro, tu radio de siempre. Hola, buenas noches, pero que los quiero ver mañana y el viernes los quiero ver, pero no siempre lo que uno quiere se puede.

0: Y este es precisamente tu programa que te permite hacerte de esto, de lo uno, de lo otro, un poquito de aquí, otro de acá, de esto y de esto, otro también. Aquí estamos en tu regreso a casa, haciéndote el Music Info and Footer de las noches en Centro, tu radio de siempre. ¡Ey! 18 horas, 18 minutos, 18 segundos ahora. Mira nada más, ¿ah? ¿Eh? A los tiempos, pan de Ambato.
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0: Y bien, saludamos a la gente que nos sintoniza a nivel internacional en todo el planeta en la www.centroecuador.es. En nuestro audio real, sí señor, ahí estamos, sí, en todo el mundo, por ello, buenos días, buenas tardes, buenas noches también.

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Una noche realmente espectacular, la que comienza a esta hora, sí señor, porque todavía tenemos, yo diría, ciertos lugares del cielo en donde hay bastante luz natural, sí. Sí, sí, sí, logro identificar los colores maravillosos, por supuesto, de nuestro cielo. La entrada de noche sensacional. Y nuestra audiencia que ya se manifiesta a través de nuestro WhatsApp, el 0999-460-228. Sí, sí. Así es, hay Music in Fan Footer. No hay mundial, pero hay Music in Fan Footer y reacciones también de lo que nos deja el mundial. Tanto se habla del tema de Argentina, del tema de Leo Messi. Que porque le están ayudando, que bueno, siempre va a haber los detractores, siempre va a haber quienes estén en contra. Esto lo dijimos ayer, nadie es monedita de oro para gustarle a todo el mundo, efectivamente, ¿no? Cada uno tiene lo suyo, ¿no? En positivo y en negativo, así que nada, contra todo y eso, yo lo que vi ayer en el tema de Argentina-Egipto fue una selección de Argentina que sobrepasó los límites, definitivamente. Cuando se vio

prácticamente al borde de la eliminación. Sí, porque era un hecho, 2-0 en el tiempo que llevaba este marcador. Por favor, ¿eh? Y luego la puesta de la camiseta al hombro, el equipo al hombro de ese astro argentino que hace diferencia. ¿O no hace diferencia? ¿O estoy hablando mal? Hace diferencia, por favor. Marca la diferencia, ¿eh? Definitivamente. Señoras y señores, gracias a quienes se contactan con nosotros. Estamos complaciendo.

Bueno, y a falta de mundial, es verdad, a falta de mundial hoy, solo hoy, a falta de partidos de mundial, hay Copa Ecuador, por si acaso, ¿no? Lo nuestro, Copita Ecuador. Qué cambio, ¿no? Qué cambio, pero es lo nuestro, y ya una vez que se termine el mundial es lo que vamos a totalmente ver, disfrutar, si es del caso, ¿no? Tanto la Copa Ecuador como la Liga Pro. Es lo que hay. 18:40 Ecuador. Gracias, la sintonía en www.centroecuador.es en el audio real.

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1: Bueno, y somos necios, ¿no? Somos definitivamente necios, ¿ah? Porque sí, hoy había descanso del Mundial, pero claro, estamos en lo que es Copa Ecuador también, en contacto, y la producción me pone la pantalla ahí, la inmensa pantalla que tenemos acá en la cabina, en donde puedo disfrutar de lo que hacen en Copa Ecuador Santo Domingo, ¿ah? Versus el Independiente del Valle. Sí, el Independiente del Valle de Primera A, con el equipo de Santo Domingo, que está en la segunda. Y bueno, aquí ya la situación está al momento en el minuto 51, segundo tiempo, obviamente. Gana el Independiente del Valle 1-0. Vamos a ver qué pasa. Ahí estaremos informando más en la noche, 20 horas. Jugará Liga también. Se reactiva todo, ¿ah? Por Dios. Estamos mixeando esto.

0: Cada una de las canciones que ustedes nos solicitan entran obviamente en la programación acá en la noche en Centro. 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O si acaso, ¿eh? 18:51, ya regresamos.
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